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0: Sí.
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0: familia Miriam. Ahora sería la bracería de mi amigo Lino Lin, veo corazón de Barrio Norte. Ya sería el Lino Lin, que le mando un abrazo grande.
1: Y es por ti que yo canto, morena.
0: El sábado vamos a regalar un pollo a la parrilla. El sábado vamos a regalar un pollo a la parrilla.

0: sola.
1: Bueno, bueno, bueno, a ver qué tengo por aquí, a ver qué me dice.
0: No me daba cuenta.
1: Dice, pasame del grupo Alegría, por favor, Carita.
0: Sé que no.
1: Soy Pablo, Pablo, Pablo de Cañada Rojines. Le mando un saludo a Walter de Cañada.

ya le dije al manager, nos quedamos en el hotel. La próxima fiesta que haga. No, no, no, no. Pues.

genio de los genios, acá escuchando el Mega Show en familia. Un abrazo, amigo Pasano, un temita de Caniche para la jefa, la peruanita, de parte de Alfredo N. Gracias, amigo, gracias, Alfredito, gracias por estar. El temita para tu señora, la peruanita.

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abrazo grande, un gran amigo, Eduardo de Zona Oeste. Te quiero, Eduardo. Te quiero, amigo. Siempre usted está presente, no importa. Usted siempre está presente conmigo. Le mando un abrazo donde quiera.

Bueno, para Sara, ahora Sara, ¿cómo estás? Dice, hola, me gustaría escuchar un tema de Zafiro. Bueno, Sara, gracias por estar escuchando la radio. Ahí viene el tema con la voz, incomparable de mi amigo Mar Luna. Mirá, mate, el amigo, ¿qué era? El amigo Contreras, ya. El amigo Pedro Gracino. Un abrazo a Pedrito Gracino. Ya nos vamos a estar juntando con Pedrito Gracino. Sergio Mate. ¿Cómo anda, amigo Mate? Era. A ver cómo suena, maestro. A ver. Recordando al grupo Zafiro. Aquí en la noche del Mega. Con la voz de Omarcito Luna. Escuchá.

Zafiro en la noche del Mega, a ver qué tengo por aquí. Dice, hola Carita, ¿cómo está? ¿Me pasás un tema más de Zafiro, por favor? Buenísimo el programa, buenísimo. A ver si tenemos hoy mi soñador de Zafiro. Lo buscamos, Lo buscamos, amigo Horacio. ¿Cómo andás, Horacio? ¿Cómo estás hoy? ¿Estás inspirado, amigo? A ver si sale, amigo. Creo que sí, Creo que

Omarcito querido, te estoy escuchando. Me pasaría el tema de los Palmera que canta con Valeria Lynch. Puede ser, papá. Me encantaría escucharlo. Te dejo un abrazo grande, papu. Te quiero, que te quiero.

Marcito querido, te estoy escuchando. Me pasaría el tema de los Palmera que canta con Valeria Lynch. Puede ser, papá. Me encantaría escucharlo. Te dejo un abrazo grande, papu. Te quiero, que te quiero.

recibido el día sábado allí en la fiesta del hospital. Gracias Darío, Patricia, gracias a toda la gente que estuvo presente el sábado en la gran cena del Sanco del hospital allí en la localidad de San Martín de la Secoa. Gracias, gracias.

Se viene solas y solo en un ratito nada más. No te lo pierdas, no te lo pierdas. Yo sé por qué te lo digo. Se viene con todo, con todo. La producción general de Bonnie Acuña, el Dani Ojeda, Radio Winner. Se viene solas y solo.

0: Hoy escuché el programa a la mañana, Dani. Terrible. Terrible, terrible. Cada historia de cada uno de cuando lo abandonaron sus padres, su madre. Daniel Ojeda, felicitaciones. Muy bueno el programa, te escuché. Después le escuché a Pañuelito a la tarde. Ídola total. Revelación. Esta sí que es revelación, revelación. Se viene sola y sí solo, ¿eh? Se viene, ya viene, ya viene. Y bueno, yo me voy y nos encontraremos, si Dios quiere, mañana a partir de la hora 19 en este punto del día. Saludos a todas las repetidoras de todas partes.
1: Que sea mimosa.
0: Saludos a la gente de Amtron, La Rosa, La Pareja.
1: Que sea agradable.
0: Saludos a la gente de San Martín de las Escobas, 106.5, el amigo
1: sí lo es.
0: Ariel Perotti. Chau. Nos encontramos mañana.
1: Porque fue tramposa.
0: A ver qué
1: hay
0: tengo.
1: Amor.
0: Termino.
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2: Para todos esos amores que dicen ser prohibidos, y para todos esos que no pudieron ser, esto dice así. Ella

0: chicos, ¿ustedes saben quién nos invitó acá? ¿Eh?
1: ¿Vos?
0: Es así. Salud, ¿eh?
2: Pasó, sí. Ay,
0: había luz y entramos.
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0: Muchas gracias.
1: 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Vamos al pasado. Seguro que lo cantás. ¿Te acordás?

0: Muchas gracias, Luna Park. Buenas noches.
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0: Muchas gracias.
1: Muriendo sano con nosotros.
0: Muchas gracias, Vélez. Nos vemos el 5.
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1: Y nos ponemos romántico con esto que dice más o menos así.

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1: Bienvenidos. Aquí está el sonido original. Como ayer, hoy y como siempre, sus amigos, los Palmeras, presentan primera sesión, La Historia y Suena.

0: todos ustedes. Se viene la segunda esperada. Gracias.
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0: ¡El aplauso! ¡Qué bonita canción!
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0: El señor Coti Hernández.
1: Chino, fuerte los aplausos,
0: muchísimas
1: mi gente.
0: Gracias. Santa Fe, buenas noches, ¿cómo estamos?
1: Ole, ole, ole, ole. Chino, Chino, Chino.
0: Muchas gracias.
1: Ole, ole, ole, ole. ¿Cómo?
0: Muchas gracias, Santa Fe, de corazón.
1: Se vino de Córdoba, Chino, a cantar con nosotros. También gracias, hermano.
0: Qué hermosa
1: gracias
0: noche. Por venirte. Gracias, Santa Fe, por recibirme de esta manera. Gracias por hacer que la cumbia siga viva. En nombre del señor Coti Hernández. Los representa a ustedes y a nosotros, los colegas que cantamos este tipo de música también por todo el país y por el mundo. Y para mí es realmente un honor poder compartir escenario con vos, hermano.
1: Gracias, gracias. Tito, gracias. Fuerte los aplausos para Gino. Que no lo vamos a dejar ir. Vamos a cantar una más. Dale, ¿qué?
0: Pero con esta hacemos quilombo, Santa Fe. Dale.

0: fuerte los aplausos para Gino.
1: Coti Hernández. Gracias,
0: gracias hermanito. Hermano. Gracias, papá.
1: Santa Fe.
0: A ver, grito de la chica gracias. Para Gino, che.
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1: Señoras y señores, disfrutemos ahora de temprano en este momento. Ya, los del Bohío. A ver, che.

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1: Señoras y señores, disfrutemos ahora de temprano en este momento. Ya, los del Bohío. A ver, che.

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1: Quise mandarte un mensaje y me tenés bloqueado.

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1: Y nos ponemos romántico con esto que dice más o menos así.

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2: Y este para todos los borrachos, como yo y como todos los culiados de mis amigos. ¡Dice!

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0: para todos ustedes. Se viene la segunda esperada. Gracias.
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2: Atento, grabando.

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2: Emanuel Noy para cantar este tema. Y dice así.

0: Qué bien que canta, Qué bien que canta.
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3: Para todos esos amores que dicen ser prohibidos y para todos esos que no pudieron ser. Esto dice así.

0: chicos, ¿ustedes saben quién nos invitó acá? ¿Eh? ¿Vos? Es así. Salud, ¿eh? Sí. Había luz y entramos.
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2: Son las 7 con 13 minutos.

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0: Ahí estamos. 7:22 minutitos de esta mañana de día jueves, donde vamos a compartir la música folclórica a través de la radio compartida con todos ustedes en la cadena Litoral, también a través de Estación Winner y todas las emisoras que integran este grupo radial que nos permite llegar a varias ciudades, localidades, muchos kilómetros de buena radio. Marcelo Maya aquí de este lado para llevar adelante esta mañana hasta la hora 9. Vamos a hacer tu compañía musical folclórica, dejando los mejores temas, las mejores canciones, algunos versos también, de algunos viejos chamulleros que por ahí se animan a decir algo en el aire de la radio, con todo el respeto. Como dice mi amigo El Cara, con todo respeto.
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0: Ahí hemos compartido el link de la radio, la aplicación, así chequeás desde el celular. Si por ahí no tenés una radio cerca, podés escucharnos por ahí, podés mandar un mensaje, pedir una canción, pasar alguna foto de algún lugar que te parezca interesante. Sí, señor, dedicar algún temita a alguna guaina, temprano, siempre viene bien. Ahí estamos, la música en este comienzo. Ahí por la hora 6 ya habíamos conectado, teníamos buena música, teníamos algunos cantores que estaban queriendo salir al aire de toda la región. Ahí están los cantores de Quillaguasi con una cuequita que invita a tomar un vinito, sí señor. No sé si está ahora, pero como en el tiempo de antes, los viejos tomadores de caña, viejos cañeros. En el 3471-3527-33 vas a dejar un mensajito, vas a dejar un audio. Y ahí vamos a compartir esta programación juntos, Estamos en Rosario a través de FM Winner. Me cuentan si está todo ok por ahí. Había problemas del enlace ayer, unido del faltazo que... Sí, habíamos viajado, sí. Hoy aquí estamos, para compartir con un poco de tos, che. La tos no me quiere abandonar, ya es parte de la vida la tos,
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0: Me han dicho que haga un té con azúcar quemada y míspero, Ahí hice un intento, se me prendió fuego el jarro. No fue, No anduvo, no era lo que pensaba. Sí. Pero bueno, el intento fue bueno, Así es este comienzo de día jueves con la mejor música nuestra, buenas violas, che, ahí escuchen, a ver.

0: imagino más ya, buen día, buen día. Me imagino laburando full. Un abrazo, amigo. Que tenga un excelente día.
1: Hola, Marcelito, querido. Buen día. Ando en la zona de Arroyo Seco y acá no te puedo sintonizar. Pero dedicá un tema a Samba para cantar enamorado. Y a ver si lo puedo ubicar.

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Bueno, entonces mañana y cuando vos me llegas a la Megalía allá y avísame. Pues fíjate que Juan ha pedido cosas poco. Vamos a pulvarlo. Fíjate si traje lindo o no.

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1: Paisano, acá andamos haciendo patria. Usted sabe que aunque yo no llamo, siempre lo escucho. Quería escuchar el homenaje al Mencho. Para todos los que madrugan. Le mando un abrazo, amigo. Y que tenga un buen fin de semana. Y como siempre le digo, gracias por difundir lo nuestro.
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Ahí estamos. Algunos mensajitos de los amigos oyentes. Tengo para leer algunos mensajitos también ahí, que ya los voy a empezar a deletrear un poco. Los amigos que están por ahí en el aire escuchando la radio. Lo voy a saludar a Claudio Posada, Jorge, que anda por allí viajando, Jorge de las Parejas, a Luis Vallejos allí en Zavalla, que ya también activó su mañana. Al querido Hernán Raca, que está ahí también haciendo un chequeo general de el aire, que esté todo perfecto. Allí director de FM La Clave en la querida ciudad de Armstrong, Sí, hay buenas chamarritas ahí que las voy a dejar. Antes les voy a informar un poquito el clima. Allí veo que pilchas se me ponen hoy para salir a la calle, Dice por aquí en este día jueves, nubladito para la jornada de hoy, mire que viene. Un 8% de posibilidad de lluvia, dice, mire, y el 93% de la humedad, los vientos van a soplar a 8 kilómetros la hora. La mínima hora está en 4, la máxima en 14 grados, dice aquí, va a estar fresco hoy, así que está para ya ponerse el calzoncillo largo, Como el que usa mi amigo Iván Jiménez, También por ahí anda Iván, que nos ha saludado, Estaba cantando un tango temprano, Así me gusta, Hay que arrancar la mañana con buena música. El día viernes vamos a tener una mínima de 3 grados. Chaupi, ahí se congelan todos, 3 grados la mínima, 15 la máxima, pero el sol va a estar acompañando durante todo el día. El sábado la mínima en 3 grados, la máxima en 16, también con una jornada de sol. El domingo nublado con una mínima de 6, una máxima de 16, de aquí, 6 y 16, Para llegar al lunes próximo, con una jornada de sol, con una mínima de 7, una máxima de 19 grados. Dice el pronóstico,

0: Entonces para hoy jueves va a estar nublado, lo que promete el pronóstico, así que se me van poniendo algún abrigo, una buena camperita, y lo primero de todo, el calzoncillo largo, el calzoncillo de punto, creo que era que le decían antes, como el que usa mi querido amigo el burrito cisterna, que ahí anda también despierto el burro, El burrito que se viene a la radio, Sí, no vamos a adelantar mucho, pero el mes próximo ya va a estar las tardes del burrito cisterna, Dios mío. Este me hace echar del pueblo, Sí.
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0: Mateando con el burro, paisano, una margarita en flor. 3471-352733. Ahí vas a dejar un mensajito, dejas un audio. Compartimos esta mañana de buena música. Ahí vuelvo a las chamarras a cero, Empiezan de nuevito. Ahí está todos los músicos entrerrianos con esta propuesta de la chamarrita. Y ya le voy a nombrar todos los cantores que hacen este mix de chamarritas entrerrianas.
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Hola amigazo, buen día, ¿todo bien? ¿Qué decís? ¿Qué contás? Hola amigazo, buen día, ¿todo bien?

Marcelito, querido, buen día. A la actividad, me alegro un montón. Felicitaciones. Sí, bueno, estoy viajando, así que pasame algún tema de lo que me gusta. Una chamarra o algo de guaraní. Y que tenga un buen día. Hasta luego.

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1: Hola Marcelo, ¿cómo andás?
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Ahí estamos, pasaban algunas chamarritas enganchadas ahí, los de Igualeyán, las voces de Montiel, los musiqueros entrerrianos, juntos para llevar esta selección de chamarritas clásicas de Entre Ríos, ahí en el aire de toda la región, con varios audios de los amigos que van contando cosas que pasan ahí, ¿sí? Mira. ¿De qué tiempo son? 3471-3527-33. Linda mañana, che, para escuchar radio, para compartir la música. Estamos en Carcarañá a través del 88.1, repetidora de FM Winner, estación Winner en la ciudad de Carcarañá. Voy a dejar algunos temitas de Hernán Arias para toda la gente de los amigos que nos sintonizan en el barrio formoseño, toda la muchachada que arranca la jornada, ahí están tempranito, escuchando la radio. Le voy a saludar a Pedrito Gracino, Pedrito, este tremendo acordeonista amigo de esta casa, quien le pusiera el fuelle a los chamamecitos enganchados del Jero Maya, así que saludo para el querido Pedrito Gracino, que también desde temprano anda siempre por ahí con los compañeros de laburo escuchando la radio. Ya le busco algo que sé que le va a gustar, algunos buenos chamamecitos con verdulera, che, no me deja la tos. Voy a ir a probar con otro té, sí. Algo le voy a agregar ahora, un míspero con miel, dice por aquí, así que vamos a probar con míspero con miel, con ese lo vamos a dejar

0: Tengo amigos que están a través de la aplicación, a través del 3471-352733. El teléfono ahí de la radio, hemos compartido parte de la publicidad y también la programación de esta radio a través de la aplicación, ¿eh? Tengo amigos que están por ahí. Tema nuevo que ya lo voy a presentar pasada la hora 8:15. Tengo lo nuevo de Fabio Madrid, ¿eh? Una buena canción romántica, che, ¿eh? Como él sabe hacerlo. Fabio, mi querido amigo, ahí estamos, ya lo vamos a descargar para presentarlo como corresponde, ¿eh? Tenemos amigos que están ahí en el WhatsApp de la radio, ya le digo, ¿eh? Edelma Jordán allí en Tortuga, el querido Hernán Raca en la ciudad de Armstrong, Lucas Rubiani en nuestra ciudad de Las Rosas, Mario por aquí, Gonzalo allí en San Javier, el querido Arauco y Gomero, que por ahí había mandado un audio. ¿Será cierto, che, que no lo dejan cantar? No creo, ya voy a averiguar, Deme un ratito que ya le tiro la data precisa. El Colo, aquí en nuestra ciudad de Las Rosas. Rubén Soloaga en nuestra ciudad. Ivana Cabral en nuestra ciudad. El Paraguayo en Las Parejas. Ricardo Adrián Núñez, que anoche se perdió los tallarines allí de Víctor, ¿Qué pasó, Adrián, Tremenda tallarineada anoche en la inauguración del Salón Peñero de Víctor Amaya, La rompió Víctor,
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0: Tuvo Miguel Pacheco, que se hizo unos recitados ahí de sobremesa, bien así, Y nos faltó el Johnny Zampa, que estaba jodidito de la garganta, no pudo grabar anoche, Qué lástima, será la próxima semana. Guillermo por aquí también, el Guille. Este es un alambrador de nuestra ciudad, Este me debe una botella de vino, ahora que me acuerdo, ¿sí? Ahora vamos a refrescar la memoria, el Guille, Ahí lo tenemos también al querido amigo allí en Marco Juárez, ¿Cómo anda, amigo, Aguante Milei, dice acá, Está firme, con el Milei, Sí, José Martín también nos saluda, Manuel Cardoso en Carcarañá, el Facu Acosta, que tengo lo nuevo de Nómade, que ha impactado muy bien la nueva formación de Nómade y ese aire que le han puesto de zambas románticas, Vamos con el Facu, que me ha pasado el material el otro día, ya lo tenemos también, después le vamos a pedir autorización con un logo de los chicos de Nómade para subirlo al canal que nosotros tenemos de promocionar las cosas que son nuestras, Horacio Daniel, el Juan y Márquez también se fue a laburar también ahí, estaba escuchando. Luis Vallejos en Zavalla, el Tapecito Cardoso, mi gran querido amigo que me debe el verso para la radio, Sí. Tenemos a mi ahijada por ahí, a la Pupi, está escuchando la radio. Diego Muray, que está viajando en el camión. Dionisio, que viene comprometido con los techos para el sábado. Dice que va a sacar 500, vamos, loco,
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0: Fabio Madrid, que está ahí escuchando, ese ya va a salir el tema. Tranquilo, Fabio, tranquilo, Sandra López, que está en el WhatsApp. Horacio Palacio, que faltó anoche a la cita de los tallarines. ¿Qué pasó, Horacio? Lo esperamos, Sí, lo esperamos, pero no llegó, Por ahí en un momento toreaban los perros y digo, ahí está, llegó. Y no, era la llorona que andaba. Vio que ahora ya anda la llorona de nuevo, Sale. En esta época es cuando empieza a salir la llorona. ¡Au! De la llorona en el barrio. Me asustó como 4 o 5 viejas que andaban por ahí despiertas, El Coto está en nuestra ciudad. La Dani Cachópolis está despierta también. ¿Qué hace la Dani despierta a esta hora, Claudio Posada, que me mandó un mensaje ayer y no le contesté, pero ahora le pide pasar una milonga y lo voy a dejar ahí conforme. Más de 30 personas escuchando la radio a través de la aplicación. Che, ¿será que hay que sacar el aire? No creo, Ahí está, todos estos amigos nos acompañan a través de la aplicación de la radio. Buena forma de escuchar radio y también interactuar con todos ellos a través de su línea de teléfono. Ahí va, Hernán Arias, enganchadito de Chacareras, que está muy bueno, Lo vamos a dejar correr desde arriba ya para llegar a la hora 8, donde tenemos el servicio publicitario de la radio. A la vuelta hay de todo.

¿Cómo andás? Buen jueves, amigo. ¿Me puede pasar un temita, uno de los últimos de Jero, por favor? Le mando un abrazo grande. Acá mientras vamos a Ricardone a repartir. Te mando un abrazo grande, amigo. Buen día, Marce. ¿Cómo andás? Buen jueves, amigo. ¿Me puede pasar un temita, uno de los últimos de Jero, por favor? Le mando un abrazo grande. Acá mientras vamos a Ricardone a repartir. Te mando un abrazo grande, amigo.

Buen día, Marcelo, querido. Haciendo frío, como decís vos, para ponerse los calzoncillos largos, como los Ben Carway. ¿Te acuerdas? Los Ben Carway.

la imagino magia, buen día, buen día. Me imagino laburando a full. Un abrazo, amigo. Que tenga un excelente día.

Hola Marcelo, ¿cómo andás? 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

0: Muy, pero muy buenas noches. ¿Cómo la están pasando? No escucho. ¿Cómo la están pasando? Por ahí va queriendo.
1: Vamos a cambiar de paso entonces, muchachos. Estas cumbias, con todo cariño y respeto. ¿Sale el acordeón, Nico? Ahí va entonces.

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0: Ahí estamos, ¿eh? Pasaba algunos temitas musicales, pasaba tanda comercial. Ahí estaba este recital en vivo de Simón Merlo allí en el campo del santiagueño, ¿eh? Buena música de los chicos ahí en el aire de toda la región. 3471-35-2733. Ahí nos dice Gustavito Álvarez, ¿eh? ¿Sí? Vio que hay que sí, hay que agitarlo usted para que se despierte temprano, ¿eh? Estaba profundamente dormido el director de Enlace Virtual Radio allí en Buenos Aires, ¿eh? Necesitaba asesoramiento de música del 2x4 y lo tenía que llamar, sí, ¿eh? Por ahí lo tenemos a Sergio el Paisano, allí en Rosario, que se despertó también, ¿eh? Jorge, que dice que estaba llegando a... A ver, vamos a poner el audio, ¿eh? Porque se me pasó por ahí. Qué tirón le pegó al cable, ¿eh? A ver, por aquí.
1: Hola, Marcelo, querido. Acá llegué a Arroyo Seco, acá sí te puedo sintonizar.
0: Ahí está, ¿eh?
1: Si no lo pasaste al tema, pasalo. Samba para cantar enamorado.
0: Ahora, cuando llega...
1: Gracias, querido. Un abrazo. Que tenga un buen día.
0: Muy bien, ¿eh? Ahí está Jorge, que venía viajando y no nos tenía en el aire de allí, de esa zona. Ahí ya nos encontró, ¿eh? Ahí cuando llegue la samba, vamos a compartir la samba del cantor enamorado para este amigo camionero que siempre lo acompañamos nosotros con esta programación de radio, ¿eh? Muy bien, ¿eh? 3471-35-2730.

0: Pasame vieja amiga por Floreal Ruiz. Ya lo busco, debe ser bueno porque este loco sabe, este no le erra, Lo tengo al paisano aquí en el audio, a ver qué nos dice.
1: Felito, querido, está al aire, Marcelito.
0: Pero cómo no,

0: El querido Adrián Núñez dice, bueno, buen día, las voces de Orán, ¿para qué quiero la plata? Dice el tema, ahí lo vamos a buscar, es bueno ese también, ¿eh? ¿Cómo anda Adrián? Anda cargando ya para rajar para algún lado, ¿eh? Todos los muchachos del volante que nos escuchan a través de la radio, ¿eh? El Pela que nos pedía un tema, ahí le pasábamos algo de ligero, vamos a poner el audio. ¿Cómo anda, amigo? ¿Todo bien?
1: Buen día, Marce.
0: ¿Todo bien?
1: ¿Cómo andás? Buen jueves, amigo.
0: Bien.
1: ¿Me puede pasar un temita, uno de los últimos de Jero, por favor?
0: Sí, señor.
1: Le mando un abrazo grande. Acá mientras vamos a Ricardone a repartir. Te mando un abrazo grande, amigo.
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0: Ahí estaba el Pela viajando a Ricardone, y le pasábamos el tema de Jero, lo último que ha grabado el Jero Amaya, Corazón Blanco. Ahí le dejamos la canción en el aire.
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3: 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Mira.
0: ¿Eh? Ahí estoy averiguando eso, ¿eh? Sí, amigo, que no lo dejan salir, dice, pero para mí es chamullo, ¿eh? No creo que sea cierto. A Claudio Posada que dice, ¿te dormiste? ¿Eh? No me dormí. Me dormí un poco, pero no del todo, ¿eh? 7 y 10 ya estaba acá, ¿eh? 7 y 21 mandó el mensaje, ¿eh? Ya le busco una milonguita o un tema de Aldo Monjes, ¿eh? Que ese que le gusta a Aldo Monjes. Mendigo Rey le gusta, ¿eh? Bueno, tenemos por aquí lo nuevo de Fabio Madrid, que le nos ha mandado, a ver. Ahí lo ponemos al aire y después vamos a analizar, ¿eh?

0: todas las radios integrantes de Cadena del Litoral.
1: Hola, mi amor.
2: Ahí pasaba la música, entonces lo nuevo de Fabio Madrid. La costanera y el río se llama esto, buen regido doble. Ya me pasa toda la data, autor, y la vamos a compartir a todos los amigos que hacen radio, para que se difunda este nuevo material del querido amigo guitarrero cantor Fabio Madrid. 3471-35-2733. Tengo lo nuevo de Nómades también, ahí el Facu Acosta me ha pasado lo nuevo. Ya lo vamos a poner al aire cuando llegue la zambita, que estamos ya casi, sí. Ahí se lo paso a Gustavo Álvarez para su enlace virtual. Todos los materiales nuevos que llega, todas las nuevas producciones de los amigos cantores, las vamos a compartir con este difusor, 3471-35-2733. Ahí está el Negrito Rivero que nos manda un pulgar arriba, bien, ¿cómo anda, amigo? ¿Todo bien? ¿Lo ha visitado el amigo Iván Jiménez hoy o no? Lo he visto ahí, una foto que va piloteando un tractor, ¿sí?
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2: El día sábado vamos a leer por aquí, me ha pasado mi amigo el paisano allí en Rosario, quien está haciendo algo de corresponsalía de la radio, algunos eventos que se realizan en la región. Por ahí lo tenemos de movilero, es buen movilero este, no pregunta cualquier chamboneada.
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2: El día sábado en la carpa del encuentro, ahí en Rosario, lugar que se cultiva mucho la música del litoral, ahí está también la programación del Pampa, que es un colega de radio, amigo, que festeja sus años de radio, muchos son, creo que 24, 24 o 26 años de radio. Y qué mejor que poder compartir con él su programación. Y dice que está don Carlos Ramón Fernández y Nico Díaz, una noche excelente para este sábado 24 de mayo,

0: A ver, vamos a mirar por aquí. Tengo, me parece que me equivoqué. Es sábado 23, ¿eh? A ver, sí. Sábado 23, ¿eh? Sí, a ver. Corríjame, paisano, si estoy equivocado. A ver, ¿qué dice?
1: Lo pude agarrar, Marcelito, a usted, a toda la gente linda de La Rosa. ¿Cómo anda? Se nos acerca el fin de semana y le voy comentando que acá en Rosario, el 23 de mayo, viene Carlos Ramón Fernández.
0: 23, ahí está.
1: El yacarero cantor baja de los pagos de Saladillo, también baja de María Susana, el paisano amigo mío, Nico Díaz. Y bueno, va a ser un gran evento, hay algunos chamameceros y hay también gente que canta cumbia, en fin, es un espectáculo muy bueno, a precios módicos, si comparamos con cómo está la situación.
0: Sí, señor.
1: Pero obvio, todo está difícil, pero necesitamos una salida, un mimo al alma, para que nos ayude también a seguir adelante en esta tierra. Y luego voy a estar colando por la jineteada del Hortondo el 25 de mayo. El 24 de mayo hay una jineteada en Carlos Pellegrini por los pagos de la 34, pasando Totora, Cañada Rosquín, Carlos Pellegrini. Así que le voy tirando toda esa gente linda de los pagos suyos, a ver si se pueden llegar a alguno de esos eventos. Te mando un gran abrazo y que viva el folclore, que viva nuestra Argentina el 25 de mayo. Nos tiene que encontrar unido por la celeste y blanca, y viva la patria, Marcelito.

0: al paisano, el paisano Salinas, que nos daba un poquito de data de la agenda del fin de semana, ¿eh? Bien, ahí se va a llegar a algunos de estos eventos y de ahí vamos a tener seguro algún saludito, como nos hace siempre, de los artistas que llegan a esta región, ¿eh? 3471-352733, nos dejas un mensajito, nos dejas un audio. Viene el tanguito que nos habían pedido, sugerido por querido Gustavo Álvarez, allí de Enlace Virtual Radio, Buenos Aires, Ya me ha tramitado eso allí en la feria de Matadero, No se deje ganar con el tiempo, Gustavo, Sí.
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0: Se viene la zambita, se viene después el cierre allí por las menos cuarto con toda la música del litoral. Bueno, chamamé para hoy, para esta mañana de buena música. 3471-352733. Me ha fallado el tiempo, che. Decía que iba a estar nublado. Mire, aquí en nuestra ciudad ya salió el solcito. Así que me ha

0: Ahí está, Gustavito nos dice, ya está todo hablado en la Feria de Matadero. Así que bueno, dígame la fecha nomás para... Lo tenemos trabajando a Gustavo Álvarez en la producción de una gira chamamecera y folclórica por todo el Gran Buenos Aires, junto con Clarita Rojas, con Don Alfredo Rojas, que son los productores de Bailantazos Populares, y Gustavito Álvarez, enlace virtual, que nos va a alivianar el camino ahí para la gira de Jero Maya. El mes próximo vamos a llegar a Buenos Aires a llevar la música de Jero a todo este círculo chamamecero que es tan grande, ¿eh? Sí. Ah, la, la. Mañana compartida con todos ustedes, 8:35 minutos, ya se viene la zamba, ¿eh? Se viene la zambita. Ya tengo algunas preparadas por aquí. Hay algo de Nico Díaz, ese por aquí. Hay una zamba muy linda. No sé cómo se llama, me dice. Bueno, ahí la vamos a... Ya sé cuál es. Ya se la busco, ¿eh? También la música de Don Carlos Ramón Fernández, están solicitadas en la mañana. Este chacarero cantor, lo vamos a buscar también. Vamos a compartir este aire de toda la región. Buen día.
1: Buen día, Chelo, querido. ¿Cómo estás? Tanto tiempo. Por ahí te escuchaba, por ahí no, porque no estábamos madrugando tanto, pero con el tema de la campaña y todo lo que es el campo empezamos a madrugar otra vez, así que bueno, prendido escuchando los buenos temas. Un abrazo, amigo. ¿Me podrás pasar por el chaqueño palavecino la distinta? O si no, algún temita, es el que dice el de Mama Gaucha. Gracias, amigo. Buena semana.

Que nos escucha a través del 88.1. Ahí el mensajito estaba en el aire. Manceros santiagueños, ahí lo último que han grabado los manceros. Vamos a dejar correr esto porque me pica la garganta, che. Se hace difícil con la tos, Pero vamos a queriendo, Va queriendo, se llamaba un grupo, creo que había en la zona.

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2: Che, Manuel, vos que sabes algo de folclore, porque el cameo no sabe nada. ¿Quién es el que la canta? ¿Martín Paz? ¿De los Manceros o no? Esa canción.
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0: Con la música de parte de los Manceros, ¿no? Con la música de parte de los Manceros, ¿no?

0: Son las 8 y 39 minutos.
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Ahí estamos. Pasaba la música del 2x4. Ahí estaba Floriel Ruiz, vieja amiga, que nos dejaba la sugerencia. El querido Gustavo Álvaro, el micro que presenta la gente de Enlace Virtual Radio. O sea, el tanguito de todos los días que le sumamos a esta programación. 3471-35-2733. Ahí podés sumarte al micro de la zamba. Van a ser dos zambitas hoy y luego ya chámame, sigamos hasta el final. Ahí está Juan Iñaki con La Resentida.

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1: Señoras y señores, disfrutemos ahora de temprano en este momento. Ya, los del bohío. A ver, che.

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0: Muchas gracias.
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Hola, ¿qué estamos? Acá estamos, buen día, ¿cómo les va? ¿Cómo andamos? 13 minutos de las 10 de la mañana en toda la República Argentina. Venimos a compartir una mañana rapidita hoy, Sabés que nos visita Coti Hernández en un ratito, 11 de la mañana, va a estar con todos ustedes, charlando con toda la winner, Señoras y señores, llega Coti Hernández a la winner. Te regalo 5 entraditas y tengo la pregunta relacionada con Coti, 14 minutos de las 10 de la mañana de este jueves 21 de mayo, Día Internacional del Té hoy, ¿sabías? Yo me hice un té, pero esta mañana vi gente que explicaba mucho del té, cómo se hace, cómo se toma. Yo me hago un té, pongo el saquito, pongo el agua caliente, le meto y le doy para adelante, viejo. Tanto lío que hace para tomar un té. Bueno, festejamos el Día del Té hoy, así que tomate un buen té. Un buen té de tilo, así te saca todos los nervios, Quien te habla, señores, Daniel Ojeda, como todos los días. Te acompaño hasta las 13 horas. Quédate enganchadito conmigo, que ya viene la pregunta.

0: Sufrirá. Arriba, señores, vamos con la winner, vamos con todo, que hoy viene Coti Hernández en un ratito. Y tengo la pregunta para hacerte la voz de Coti, Escuchá, prestame atención.
1: Sufrirás como una madre cuando pierde a un hijo.
0: ¿Cuál es tu canción preferida de Coti? La que te hizo bailar alguna vez en tu vida, te hizo poner, te hizo enamorar. Y te trae los mejores recuerdos. ¿Cuál es tu canción preferida? Que cuando venga Coti te saluda y te canta un pedacito del tema. Vamos. Si es posible, mandan audio,

0: 341-3031-101, comunicate conmigo. ¿Cuál es tu canción preferida de Coti? La que te hizo bailar alguna vez, enamorar. Y que te trae los mejores recuerdos. Coti Hernández, señores, en un ratito en la Winner. ¿Y cómo es él? ¿En qué lugar se enamoró de ti? Qué lindo tema, por favor, Coti. Este próximo 23 en el Teatro Broadway, a sala llena, señores. 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Señores, llega Coti Hernández, a la Winner también. Escuchá, qué lindo.
1: Así es, gracias.

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Bueno, ya tenemos la propuesta para la mañana de la Winner. Viene Coti Hernández. Vamos a hacerle un reportaje como estamos acostumbrados, a full, a pleno. Vamos a hacer cantar algunos temas. A ver si lo puedo hacer charlar con vos. Cuando el otro día, si me permite, me dice, me deja hacer unos llamaditos telefónicos. Ustedes tienen que llamar y hablar con él. Si no lo permite, no voy a decir nada, ¿eh? Pero ahora empezar a mandar audios con los temas que te gustan de Coti, los que te traen muy buenos recuerdos y aquellos que te hacen vibrar, ¿eh? Buen día, Dani, como siempre acá escuchando, me encanta escucharte, me sacás de mi rutina, quiero participar del sorteo, mi nombre es Verónica, termina en 004, la canción que me gusta, Placer y Olvido. ¿Qué tema ese, no? ¿Qué tema, Vero? ¿De qué barrio sos, Vero?

0: A ver, escuchá este tema, por favor. Y hubo alguien, Coti Hernández.
1: No vale llorar, ¿eh?
0: No vale llorar, pero llorar.

0: dale, dale.
1: Vamos, Dani, vamos, Dani. Buen día, Dani.
0: Se cayó de la cámara.
1: ¿A dónde anda, Dani? Deja de dormir, Dani.
0: Para un poco, loco. No, ¿qué si pasa? ¿Está mi enemigo?
1: No te escucha, que escuchamos otra radio. 9:30 de la mañana.
0: Está mi enemigo, Robertito. Che, ¿qué le pasa?
1: No aparece todavía. Dale, Dani.
0: ¿Qué le pasa a Robertito? Está como... Está como rechiflado conmigo, Robertito, querido. Mira que son años. ¿Qué pasa, Robertito, conmigo? ¿Qué está pasando, Robertito?

0: Hola, buen día, buen día.
1: Buen día, buen día.
0: Acá estoy presente escuchándote. Así que bueno, dedicame un temita a cualquiera, viste, no pido mucho yo. Cualquiera de los que ponga me lo dedicas para mí, para mi amor acá.
1: Para Coti, de Coti.
0: Bueno, Dani, un beso grandote. Te sigo escuchando y saludos a todas mis amistades.
1: Vamos, Anita, vida lo dice, vale, Manuel. Temas de Coti, vamos con todo. Buen día, buen día, Dani. Abrime pronto ese me gusta. Saludos para Coti, abrazo. La gente de Zona Sur, Arielito querido, buen día. Dice el tema, buen día, Dani. Me dice el tema que me gustó de Coti. Y gastó el CD, es Sufrirás. Me encanta. Y es algo sobre el pasado, cómo no. Opa, escucha.

Terrible, señores, terrible como está el teléfono, ¿eh? Bueno, le mando un gran saludo a la gente de Arocena, a través del 88.1 a Radio Arocena. Radio Winner, señores. Arrancamos en la Winner, arranca por la autopista Santa Fe Rosario. En Santo Tomé pasa por Arocena, Barrancas, Coronda. Llegamos a Puerto Gaboto y enganchamos la 106.1. Radio Winner de Timbúe, Olivero, Maciel, Ceradín, Andino, cubrimos toda la zona, ¿eh? Saludos a la gente de Villa Bonorregalo que está prendidita con la Winner. A toda la zona sur, buen día, señores, ¿cómo le va? Tengo mucha gente de la zona sur que me está escribiendo ahora, ¿eh? ¡Qué voz que tiene Coti, loco! ¡Qué voz que tiene, por favor! Bueno, a ver, vamos a saludar a la gente de Zona Sur. Dice María Barrio, te hablaba, me encanta Coti, Dani. Recuerdo cuando iba a los bailes, chapaba con Coti, me dice María de Barrio, te hablaba. Carlitos de Villa de Largado, quiero participar por la entrada. Me trae unos recuerdos de cuando salía con mis amigos los fines de semana, Carlito de Villa Bonargalve, la gente de Las Flores, Barrio Las Flores. Lo escuchaba siempre con mi hermana mientras limpiamos en la casa. Coti, me encanta, soy Sandra, dame la entrada, Dani. La gente de San Lorenzo, hola Javi de San Lorenzo, ¿cómo estás, amigo? Dice, me gusta mucho Coti, me recuerda a mi primer baile con la que hoy es mi esposa. Y Coti casó mucha gente, guarda, ¿eh? Saludos a la gente de San Lorenzo, saludamos a la gente de Funes, Mónica de Funes, me hace acordar a mis vacaciones en la costa, Dani. La gente de Barrio Belgrano, Robertito, bárbaro, todos ustedes que están pasando, Dani, me encanta Coti. Ojalá que cante algo. La gente de Casilda a través de la 89.3 Casilda, Andrea me dice. ¿Cuántos recuerdos me trae Coti, por favor, en los festivales? Soy Andrea de Casilda, 347, la gente de Arroyo Seco. Me acompañó en una etapa difícil de mi vida y nunca me cansé de escucharlo. Soy Miguel de Arroyo Seco, 601, la gente de Granadero Baigorria. No, dice, me recuerda a las noches de verano con amigos. Soy Lorena, 284, la gente de Correa, provincia de Santa Fe. A través de la 88.1 Carrecaranía. Siempre sonaba en el auto, siempre sonaba en el auto de mi viejo. Me crié desde chiquito con Coti, Dani. Soy Huguito de Correa. La gente de Timbúes, Paola de Timbúes. Me has acordado de los bailes del Club del Barrio. Soy Paola de Timbúes, 468. No voy, qué lindo, la cantábamos todos juntos en los asados, las temas de Coti. Soy Raúl de Pérez, 390. La gente del centro de Rosario, Cecilia, Barrio Centro. Me recuerda una historia de amor que nunca olvidé, Dani. La gente de Barrio Ruchi, Fernandito del Ruchi, 842. Que los temas de Coti me ponen de buen humor. Me encanta, que cante algo. Decirle que cante, que cante, que tiene una voz espectacular. La gente de Carcaranía, buen día, 88.1 Carcaranía. Hola Dani, soy Patricia, me encanta tu programa, te escucho todos los días. Te confieso algo, acá en Carcaranía, Correa y Cañada de Gómez te escucha todo el mundo. Me recuerdo a las fiestas patronales de mi pueblo, soy Patricia de Carcaranía. La gente de Pueblo Star, Dani querido, buen día, como todos los días, prendidita la Wheeler. Hace muy poquito que me prendí con vos y no cambio el dial nunca, escuchando la mejor radio y el mejor programa de Daniel Ojeda, soy Diego de Pueblo Star. Recuerdos, muchos recuerdos de Coti. Conocí a mi marido con un tema de él. Recuerdos. Silvia de Capitán Bermúdez. La gente de Pisa Constitución. Hola Gustavo, ¿cómo estás, amigo? Buen día, Dani, como todos los días. Prendidito desde Villa Constitución. Soy Gustavo.

Coti Hernández, soy Néstor de Cañada, la gente del barrio Godoy, soy Verónica. Bailábamos con mi prima toda la noche, la gente de Roldán, Marcelo. Te recuerdo a los viajes en ruta escuchando la Winner y a Coti Hernández. La gente de Empalme Graneros, recuerdos hermosos de mi adolescencia. La gente de Fisherton, Cristian de Fisherton. Ya no quiero ver, ya no quiero. Lo pedí en todos los boliches. La gente de Empalme Graneros, Nancy. Me emociona cada vez que lo escucho. Ya tengo la entrada para el teatro, Dani. Apenas lo anunciaste, compramos 5 entradas. Me recuerda a los bailes de Club Taller. Soy Walter de Villa Bonorgale. Karina de Chesortu. La canción que me hace más, la canción que más me hace cantar de Coti. Bueno, es impresionante, señores, impresionante la Winner. En un ratito llega el señor Coti Hernández, quédate enganchadito, no te muevas. Mándame audio, dale, dale. No me hagas laburar, loco, me hace leer mucho. ¿Sabes cuántos mensajes ya tengo en el teléfono? Siento la casilla llena. Recién arrancamos, loco, hace 20 minutos y explota el teléfono de la Wii.

Dani, recién te escuché que viene con el teatro. ¿A qué hora saco la entrada ahora? Dice, somos 15 amigos, pero por supuesto. 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Tarjeta la entrada de Coti, dale, no te lo pierdas. Un show impresionante, Coti Hernández, como te tiene acostumbrado. Y un poco más, ¿eh? El teatro tiene un no sé qué, qué sé yo, que no te lo podés perder, dale.

Bueno, tenemos gente de San Nicolás enganchadita con la Winner, ¿eh? Tenemos gente de San Nicolás enganchadita con la Winner. Sergito de San Nicolás, ¿eh? Dice, Dani, estoy pasando por una etapa difícil de mi vida y me enganché con la Winner a través de la aplicación. A veces te escucho en la computadora, pero qué programa, qué buena onda que tenés. ¿Cuántos años tenés de locutor? 18 años, hermano. 18 años que estoy para servirle a todos. Dale, Sergito de San Nicolás, te mando un fuerte abrazo. Claudita de Funes, la escuchaba con mis amigos en cada previa, la Winner, Claudia de Funes. La gente de Zona Sur le dice, recuerdo los mejores bailes de cumbia con Coti. Me acuerdo, Dani, cuando hiciste la fiesta y se puso a llorar Coti, qué lindo, qué emoción tuvimos. Había más de 30.000 personas, Coti empezó a cantar y se puso a llorar.

0: Bueno, seguimos al aire. Estoy con mi amigo. ¿Cómo le va, mi amigo Marcelo Soria? El mejor gasista.
1: ¿Cómo lo trata el frío sin gas?
0: A vos te trata bien, porque vos sos gasista, así que vos vas como piña, olvidate, no tenés problema.
1: Sí, bueno, estamos en una etapa bastante con mucho trabajo, gracias a Dios.
0: ¿Cómo es la vida de un gasista en pleno invierno cuando todo el mundo te llama, no tengo gas, me pasó esto, me sacaron el medidor? ¿Que te vuelven loco, Marcelo, o realmente ya la tenés tan clara de tantos años que lo manejás tranqui y ponés felices a mucha gente, Marcelo,
1: No, voy clasificando, o sea, no, el día tiene 8 horas para trabajar y bueno, no podemos repartirnos al tanto. Entonces algunos trabajos se van perdiendo, otros se los paso a colegas, muchos service se los paso a colegas que hacen service, entonces se lo voy pasando a ellos. Y yo estoy abocado a recuperar edificios cortados que no están con las adecuaciones necesarias, y el litoral le corta, y bueno, ahí nosotros sacamos. Reacomodamos todo, pedimos especial y le volvemos a dar al edificio.
0: Por supuesto, Marcelito, escucha, estás en la escuela, sos profesor de escuela, contale un poquito a la
1: Estamos
0: gente.
1: Estamos en la escuela dando el curso todos los años, el curso de gasista matriculado, que se dicta de lunes a jueves de 6:45 a 22:15, todos los días de lunes a jueves. Bueno, ya este año ya cerró la inscripción, pero para todo el que quiera estudiar gasista matriculado, se puede acercar en noviembre a calle Riccieri 350 y se inscribe. Hoy tiene que tener título secundario porque está avalado por el Ministerio de Educación de la provincia de Santa Fe.
0: Buenísimo. Marcelito querido, que tengas un buen día. Seguí escuchando la Winner, porque ya está llegando Coti Hernández, que a vos te gusta mucho,
1: Dale, acá estoy al pie del cañón escuchando la radio.
0: Saludos a todos los... Te quiero mucho, loco. Saludos a todos los vagos que están laburando con vos en la obra,
1: Dale, chao.
0: Saludos a Sergio.
1: Sergio Pararazo.
0: El porrudo Sergio, papá.
1: El porrudo Sergio. Chao,
0: Marcelito, chao.

0: Y sigue la cumbia, señores, en la Winner. En un ratito, en minutos, ya está en camino a la Winner el señor Coti Hernández.
1: Vengan esas palmitas, arriba,
0: ¿vale? Vengan esas palmitas, vale, vale. Sí, me acuerdo cuando Coti cantó en la fiesta que hicimos ahí en el...
1: ¿Cómo lo hacía?
0: Bueno, yo lo llevé todas las veces que pude a Coti, lo llevé siempre a mis fiestas. Y la verdad es que es un tipo muy agradecido. Me acuerdo, no una sola vez, varias veces, cuando él ve mucha gente, se emociona. Y sabés que le trae recuerdos de su infancia. Sabés que Coti no la pasó muy bien cuando era muy chico. Y larga unas lágrimas de emoción terrible, ¿no? Y eso dice la buena persona que es, la calidad de persona que es Coti. Y la voz que tiene, para mí es el Marc Anthony de la cumbia, señores. Yo creo que si hacemos un recital con Marc Anthony y él al lado, le ganamos lejos, Coti. Le ganamos, tiene una buzarda, hermano. Yo creo que le ganamos lejos. No tenemos nada que envidiarle, ¿eh? Dice, soy María de Tablada. Quiero conocer a Coti porque lo sigo desde hace años. Y sería un sueño sacarme una foto con él. Andá al teatro. ¿Cómo hago para sacar la entrada? Ni ya, tutique.com y saca tu entrada, dale. La gente de Galve, quiero conocer a Coti porque me acompaña con su música todos los días. Vayan al teatro, saquen la entrada ahora, dale. Creo que ya está prácticamente agotada, ¿eh? Sandrita de Empalme, Dani, me encantaría conocer a Coti. ¿Dónde lo voy a ver ahora? No, pero no, acá no, pero tenés para el teatro para verlo, ¿eh? La gente de Funes, sería una emoción enorme poder saludar a Coti en persona. Vayan al teatro, dice, ya tengo la entrada. Y me manda una foto con la entrada. La gente de Barrio Belgrano, Coti, porque es uno de mis artistas favoritos. Roberto, de Barrio Belgrano. La gente de Casilda, me gustaría conocer a Coti. Voy al teatro, Dani, compré la entrada porque te escuché a vos. Porque para mí significa un montón, me dicen por acá. Andrea de Casilda. La gente de Arroyo Seco, hola Dani, presentame a Coti, ¿dónde voy ahora? Lo quiero ver, que tengo muchos buenos momentos en mi vida. La gente de Baigorria, Dani, ¿dónde está la radio? Queremos ir ahora. Lorena de Baigorria, la gente de Correa, Susana, Dani, ya agarro el auto y salgo para Rosario. Quiero saludarlo a Coti. No, tienen que ir al teatro. Tienen que ir al teatro. La gente de Timbúe me dice, me encantaría conocer a Coti y agradecerles tantas canciones. Paola de Timbúe, Raulito de Barrio Chesorto. Dani, ¿dónde voy para conocer a Coti ahora? Es parte de mis mejores recuerdos, quiero ir a la radio. Por acá me dicen, Dani, sueño con conocer a Coti. ¿Dónde estás ahora con la radio? Cecilia de Rosario. Quiero conocer a Coti, Dani, ¿dónde vamos? ¿Dónde vamos? La gente de Ruchi. Patricia de Carcaranía me dice, me gustaría conocer mucho a Coti, sacarme una foto para el recuerdo. La gente está como loca con Coti Hernández, señores.

0: Esta es una bonita historia de amor.
1: ¿Cómo ves?
0: Hola, buen día, Dani. El tema que me gustó de Poppy y hasta el civil, Sufrirás, me encanta. Y es algo sobre mi pasado.

0: Bueno, me hizo un quilombo, Coti, terrible, loco. Llegó Coti, el perro se lo quiere comer. Es una cosa de loco, la buena. ¿Cómo? Saludamos a Walter, Walter el ambulanciero. Buen día, Walter querido, ¿cómo estás, amigo? Lo mejor es llena de Coti, señores, los vas a vivir acá en la radio. En la para sacar entradas, escuchen bien, presten atención. Las últimas entradas, porque el teatro está prácticamente agotado, tienen que marcar. 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Ya tienen que sacar la entrada, se van a quedar afuera de un recital impresionante, ¿eh?
1: 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Tanto tiempo.
0: Upa, ¿cómo estás? Anoche me encontré, ¿cómo estás? Tanto tiempo que no te veía.
1: Si estoy abandonado.
0: Upa, sí, estaba sin afectarme, abandonado. ¿Cómo estás?
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0: Qué buen tema este, por favor, loco. 031-101. 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Las últimas entradas para ver a Coti. Escuchá, lo van a escuchar en la calle San Lorenzo, ¿eh? Las últimas entradas para el Teatro Broadway, 23 ahora de mayo, en un recital único imperdible, y no va a ser como todos, ¿eh? Tiene la pita, ¿cómo está el teléfono, por favor?

0: Bueno, claro, hay mucha gente que quiere venir a la radio ahora. Muchísima gente me está pidiendo, por favor. Yo creo que si dejamos venir a toda la gente que me está pidiendo venir a la radio, hacemos un baile, mirá lo que te digo. Impresionante, señores. Todo el mundo lo quiere ver a Coti ahora. Todo el mundo lo quiere saludar. Coti va a hacer algo especial en el teatro. Se va a sacar foto con todos, ¿eh? 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No te quedes afuera, dale, metele.
1: De Santa Fe.
0: El grito de Santa Fe y toda la provincia. Dani.
1: 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Y las palmas arriba.
0: La gente de San Martín de las Escobas, Brisa, despertate, Brisa. La gente, hola, Coti.
2: Hola, amigo querido. ¿Cómo anda usted?
0: Todo bien, vos.
2: Buenos días, gente. ¿Cómo están todos?
0: Acá está, lo prometido es deuda, loco.
2: Si quieres la luna, aprenderé a volar. No hay montaña alguna que no pueda escalar. Esto es una locura, pero es verdad. No hay nada que no pueda intentar. Buenos días, Rosario.
0: Me muero muerto, loco. Qué fenómeno. Dale, saludos, vamos. Buen día, señorita.
3: Hola, buen día, ¿cómo están todos?
0: Qué buen locutor.
3: Hola,
0: ahora tiene que saludarla, venga, saludes. Saludos, diga buen día.
4: Buen día.
0: No lo puedo creer, saludos. Bueno, es una locura total. Coti Hernández en los estudios de la Winner. Yo le voy a pedir disculpas a toda la gente que quiere venir acá a la radio. No, lo tienen que saludar a Coti en el teatro. No, es impresionante la gente. Dani, decime la dirección de la radio, quiero ir a verlo. Dani, quiero ir a la radio, por favor, te lo pido. Dani, soy Silvia de Carcarañab. Ya salgo con el auto para Rosario, ¿no? Impresionante. Coti Hernández a sala llena este próximo 23. Últimas entradas en tutille.com. Y si no, en un ratito abre el teatro y compras la tuya. Dale, vamos. Éxito. Cuando nombramos a Coti Hernández, es éxito asegurado, ¿eh?

0: Coti Hernández, señores, desde muy chiquito, pero desde muy pendejito, desde muy jopende, demostró que tenía una calidad por la cumbia terrible. No, no, terrible, viene de una infancia dura. Y a través de, con su voz, yo creo que va a conquistar el mundo. Yo lo llevaría a Estados Unidos, Emilia. Yo me lo llevaría a Estados Unidos, Emilia. ¿Vos qué decís, Joana? Copamos todo Latinoamérica con Coti, ¿eh?
1: Estoy enamorado.
0: Mucha, qué lindo. Dani, quiero ir a verlo a Coti, dame la dirección. Anota, es Barrio Las Flores, Cuchacucha 123. No, la tenés que ver en el teatro. A ver qué me pone. Ya tengo la entrada. Bueno, ¿y cuántos son? Cuatro, bueno, tiene que sacar cuatro más, dale. A los que saquen 10 entradas ahora y me muestren las entradas por acá, por el WhatsApp, escuchá. A los que saquen 10 entradas, me lo muestran por WhatsApp y hago sacar una foto con Coti.

0: Dani dice, soy de Abodo Seco, hace muy poquito me enganché con la Winner, no tengo ninguna duda que es la mejor radio de Rosario, lejos, la number one de la cumbia, me dice por acá, ¿eh? Como dice Aníbal, ¿eh? Dice Aníbal, no escuches radio, pedorra, me mandaste ese audio, Aníbal, a ver Aníbal.
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0: ¡Qué bárbaro! ¿Qué pasa? ¿Estás sin laburo, loco? ¿Cómo decís vos? No escuché radio pedorra, ¿eh? Mandame el audio, dale. Bueno, lo tengo sentadito al lado mío. Está re fachero, flaquito. ¿Cómo se ves, Coti? ¿Estás tan flaco, loco?
2: ¿Cómo estás, Dani?
0: Buen día, Coti.
2: ¿Todo bien, amigo?
0: Todo bien, amigo. La verdad que es un placer tenerte acá en la radio.
2: El placer es mío estar en la radio.
0: Hiciste un quilombo. Rosario. Hiciste un quilombo acá en la radio, terrible. No para, no para nada, que todo un bolonque.
2: Qué grande, gracias, Dani. La verdad que es un placer estar aquí en Rosario junto al amigo Semilla. Y junto a toda la gente que me va a estar acompañando este próximo sábado en el teatro, la verdad que me comentó Semilla que viene muy, muy, muy... Yo creo que va a estar lleno.
0: Sí, totalmente.
2: Así que hemos preparado un espectáculo de casi 2 horas de show.
0: ¡Qué lindo!
2: Con todo lo que la gente quiere escuchar, la verdad que muchísimos temas, muchísimas canciones. Vamos a estar presentando la canción nueva que es que estuve cantando recién y que ya está en todas las tiendas digitales, que lo pueden escuchar. Lo arriesgo todo, se titula, y nada, espero que le guste a la gente.
0: Joti, querido, hay mucha gente joven, ¿no? De la camada nueva,
2: sí,
0: de la juventud, que le gusta la cumbia, pero muchos no saben la realidad de tu vida. ¿Cómo arrancaste? Nosotros siempre hablamos de lo tuyo, siempre lo contás al aire y veo que te emocionás. Pero hay mucha gente que me preguntó, ¿cómo es Coti? ¿Cómo fue su pasado? Tuviste un pasado muy duro, de tu infancia muy dura.
2: Sí, sí, sí, gracias a Dios estoy orgulloso de mi pasado.
0: Por supuesto.
2: Porque es lo que me enseñó y lo que me forjó a ser la persona que soy hoy. Yo soy nacido y criado en la isla Cruzella, en Santa Fe, donde vengo de una familia muy, pero muy humilde. Mi vieja ama de casa, mi papá pescador, cazador, changarín. Y bueno, sí, siempre me acuerdo de... Es más, tengo una hermana que vive todavía en la isla, que no se quiso ir, no se quiere ir. Mira que le oferté comprarle una casa en la ciudad.
0: No quiere saber nada,
2: no, no, no quiere saber nada. ¿Y cómo es? Y entonces... siempre me acuerdo, siempre porque... Es más, el día lunes... 25 de mayo voy a ir a comer locro a la de
0: qué bueno, ¿no?
2: Va sí, la gente ha visto por ahí quizás un... Porque cuando voy ahí hago unos videos para que la gente vea, ¿no? lo que son mis raíces, ¿no? Porque tengo mi hermana, mi sobrino. Y cuando nos juntamos, somos una familia bastante grande. Y ahora, bueno, si Dios quiere, el próximo lunes vamos a festejar el 25 de mayo ahí comiendo locro y empanadas. ¿Y cómo es? Bueno... Rancho de Barro.
0: Qué lindo,
2: Rancho Chapa de Cartón, porque por ahí nos inundábamos y teníamos que salir a la ruta a hacer.
0: Y tu hermana no quiere saber nada, ahí no la movés.
2: No. Tiene sus hijos, tuvo sus hijos, ahí los crió ahí. Y es más, yo le he propuesto, digo, gorda, claro, te compro una casa en la ciudad, vamos. No. Hoy, gracias a Dios, tenemos la suerte de tener un poco más de tecnología.
0: Claro, claro.
2: Tiene generador de luz.
0: Está más en contacto, claro.
2: Tiene generador de luz, tiene heladera, tiene antena de
0: claro, satelital.
2: Satelital y todo, tiene televisión, tiene todo.
0: Coti.
2: Pero en aquella época donde estaba yo era el televisor.
0: Nada.
2: El televisor a batería, blanco y negro.
0: Ah, batería.
2: Sí.
0: Qué bárbaro, ¿no?
2: Sí. Y alumbrarse con candil, que el candil se hace con querosén. En un frasquito de esos frasquitos de vidrio, ¿viste?
0: Sí, sí, sí.
2: Hacíamos un mechero con un tipo capuchón de aluminio y una mecha y lo cargábamos con gasol y con eso te alumbraba toda la noche.
0: Qué bárbaro, ¿no? Coti, ¿tus viejos viven?
2: No. Lamentablemente mis papás no viven. Mi mamá falleció hace muchos años, a los 52 años.
0: Re joven.
2: Y mi papá falleció hace como 13 años más o menos. Mi mamá murió en el 97, en el año 97, yo era muy joven. Y mi papá hace 13 años aproximadamente, en los 65 años, falleció. Entonces, es como que salí a la vida
0: Sí.
2: Solo, viste.
0: La vida te dio el cachetazo y arrancaste.
2: Me encontré con todo de repente, y bueno, la tuve que pilotear, me choqué con un montón de cosas, con cosas buenas y cosas malas.
0: Por supuesto, claro.
2: Y bueno, gracias a Dios tuve la suerte de que tengo una familia, de que me apoyó, de que yo mismo también dije, quiero ser lo que hoy soy. Y bueno, siempre, gracias a Dios, algo que te voy a destacar, que uno no pierde lo que es o lo que fue. Siempre con los pies sobre la tierra, que es lo más importante.
0: Claro, no, yo eso es lo que te iba a preguntar. Cuando vos arrancaste más o menos a los 12, 13 años, arrancaste solo. Cruzaste el río y dijiste, bueno, hoy empieza mi vida.
2: Tal cual.
0: O sea, sin tener nada diagramado, nadie programado.
2: Encima, cuando uno es chico por ahí, cuando uno es adolescente...
0: Más en esa edad, que es más peligroso.
2: Claro.
0: Ahí están todos los peligros, ¿no?
2: No, pero aparte que uno se piensa que se come el mundo.
0: Claro.
2: Uno se piensa que se come el mundo y después diría a mi papá, mirá que no es soplar y hacer botellas, papi.
0: Claro.
2: ¿Viste? Porque mi papá nunca me dejaba salir. Cuando yo era pibe, yo quería ir al baile, tenía 8 o 9 años y quería ir al baile. Y mi viejo, no, usted no va a salir de acá.
0: 8 o 9 años ya quería ir al baile.
2: Claro. Una vuelta, cuando nosotros vivíamos en la isla, me mandan a hacer un mandado, nosotros nos cruzábamos el río y teníamos que caminar hasta el Parque del Sur, donde había la casilla de la tradición. Nosotros, que era un almacén de ramos generales, que vendían kerosene, vendían alimento para los animales. Todo lo que vos te imagines. Y bueno, un día me mandan a hacer mandado a comprar kerosene como a las 5 de la tarde. Y cuando voy para el almacén, está el tiro federal ahí de cruce. Y escucho en el tiro federal que había un grupo ensayando.
0: Chau kerosene.
2: Eran las 10 de la noche y yo estaba escuchando.
0: No.
2: Cuando llegué me agarró mi papá.
0: Y claro. ¿Te hizo comer kerosene?
2: Sí, me pegó hasta abajo de la lengua.
0: Qué
2: y, así todo, ¿no? Y así todo no es jarmenté.
0: No me digas.
2: No, sí, me pegó una guiada, que no te imaginas. Porque claro, se tenía que ir y volver enseguida.
0: ¿Lo dejaste así, todo desamparado?
2: Sí. Y bueno, de ahí, bueno, creo que ese fue mi primer amor por la música. Más allá de que yo a los 5 años tocaba la guitarra. Y aprendí a tocar la guitarra
0: solo.
2: Solo porque...
0: Una virtud que tenés vos, un
2: don. Yo creo que sí. Mis primos que vivían a 150, 200 metros del rancho que vivíamos nosotros, vivían mis primos, y ellos tocaban la guitarra. Entonces, yo iba y miraba cómo tocaba y venía y le robaba la guitarra a mi papá.
0: Sí.
2: Porque mi vieja me decía, no le vas a querer tocar la guitarra a mi papá, porque era era como, no sé, ¿viste? Era algo inalcanzable. Imagínate una guitarra en tremenda malaria. Nosotros lo máximo que comíamos era una sopa de garrón.
0: Una vez por día.
2: Sí. Después era pescado, todos los días pescado y nada más que pescado.
0: Pero tuviste una infancia terrible realmente, Coti.
2: Sí,
0: terrible.
2: Sí, pero linda. Bueno. Que linda porque por ahí me acuerdo, voy al lugar donde vivíamos nosotros, porque ahora es todo isla, ¿no? Pero voy a ese lugar y... Abajo de las tantas inundaciones hay un pedazo de cemento donde cuando se enferma mi hermano tuvimos que hacerle mejorar un poco la calidad de vida para que él pueda llevar adelante su enfermedad. Lamentablemente después fallece en la isla. Y bueno, cuando por ahí voy, cada tanto que voy a la de mi hermana, me pego una vueltita por ahí y me quedo sentado abajo de los árboles ahí donde teníamos la casa. Y me pongo a recordar y bueno, me pasan un montón de cosas.
0: Se pianta la cabeza,
2: sí.
0: Yo tengo un montón de preguntas para hacerte y voy por orden porque tengo un cuestionario
2: en
0: mi cabeza porque la gente quiere saber de vos.
2: Está bueno.
0: Porque la gente va a un boliche, va a un teatro, va a una fiesta, ve al artista cantar, cuando se emociona llora y se va.
2: Claro.
0: Y no saben realmente todo lo que padeciste y viviste el desastre que tuviste del chico para poder llegar a ser. Escuchá, Coti. Bueno, una vez que organizaste 12, 13 años, cruzaste el charco, como se le dice, cruzaste el río.
2: Sí, señor.
0: Y dijiste, me voy a dedicar a la música. ¿Cómo fue el paso previo ese?
2: Bueno, como te contaba, nosotros vivíamos en la isla, pero en ese entonces, en ese tiempo, cada 2 o 3 años venía una inundación. Cuando te inundabas, nos teníamos que cruzar a la circunvalación.
0: Claro.
2: Hacer el rancho ahí y esperar que baje el agua. En una de esas inundaciones nos cruzamos y cae un grupo de chicos, yo ya tenía 13 años más o menos, cae un grupo de chicos y estábamos un domingo con mis viejos ahí, porque los domingos eran típicos de pescado frito y guitarreada, y ellos tomaban vino, yo no, porque era chico todavía. Entonces cae un grupo de amigos, que después fuimos amigos, y me escuchan cantar y le dicen a mi papá. O sea, se arriman, compartimos el día, y después comentan ellos que tenían un grupo que se llamaba Los Bucaneros, de Santa Fe. Y bueno, y le gustó cómo cantaba y le preguntaron a mi papá si no me dejaba ir a cantar.
0: ¿Y ahí arrancaste?
2: No, mi papá le dice, no, Coti no sale a cantar.
0: ¡Epa!
2: Coti de acá de su casa no sale. Le dice a los chicos esto.
0: Sí, sí, amigos, tal, ¿no?
2: Y bueno, y por complicidad de mi mamá, yo le lloraba, le rogaba a mi vieja que yo quería ir a cantar. Así que en complicidad de mi mamá, yo me escapaba a cantar. Y mi mamá había hablado con el director del grupo y le dijo, mira, yo, vamos a hacer una cosa, yo te lo voy a dar a Coti. Coti tiene que irse cuando el papá se acuesta.
0: Mira.
2: Y antes que el papá se levante.
0: Repiola a tu mamá.
2: Sí, Coti tiene que estar acá. Bueno, así fue como comencé a cantar. Que en ese tiempo, también ahí lo conocí a Leo Mattioli. Siempre cuento esta anécdota porque es algo muy, muy lindo. Leo Mattioli era plomo nuestro en ese entonces.
0: Diga.
2: Sí. Leo cantaba.
0: ¿Cómo es la vida?
2: ¿Cómo es la vida? Leo cantaba en los.
0: ¿Cuántas cosas la gente nosotros, no sabe, no?
2: No sabe. O algunos sí, quizás. Nosotros cantábamos, mayormente tocábamos en los cumpleaños de 15 o en casamiento, todo eso. O sea, siempre encontramos un lugar,
0: claro,
2: para ir a tocar. Se inventaba, que si vamos a comer un asado, listo. Vamos a tocar, listo, vamos. Porque yo creo que, y siempre se lo cuento a los chicos que tocan conmigo, que son nuevos, que son jóvenes, todas estas cosas, porque yo amo cantar, amo, pero con el alma. Que yo en ese tiempo iba, cantaba y capaz que me daban un sándwich y ya estaba, yo era feliz. No me importaba nada, ¿no?
0: No te importaba la plata.
2: No me importaba la plata, nada. Pasión, amor, sentimiento por lo que hacía. Y bueno, cuando yo cantaba, qué sé yo, hacíamos una entrada de 20 minutos o de 30 minutos, parábamos y hacíamos otra entrada de 30 minutos. Y Leo cantaba en esa.
0: No me digas.
2: Cuando yo paraba, cantaba Leo una o dos canciones. Hasta
0: qué que buena historia.
2: Nah, sí, favor. Sí, terrible.
0: O sea, cantaste a dúo cuando Leo no era nadie.
2: Claro, tal cual, no, sí, Leo no cantaba, es más. Era utilero plomo nuestro en ese
0: tiempo. No lo puedo creer, qué linda historia.
2: Sí.
0: Coti.
2: Y bueno, y así pasó todo hasta que, bueno, como toda mentira, en algún momento se cae.
0: Sí.
2: Mi viejo se entera, yo ya tenía 14, 15 años. Y bueno. Era afrontar la situación, y porque mi viejo era esos tipos que te miraba y ya te hacía temblar.
0: Duro, sí, de la época de antes.
2: Claro, viste que
0: eso antes que no perdonaban nada.
2: No teníamos no había confianza de
0: exacto.
2: Con el padre.
0: El padre con el hijo no tenía ningún tipo de relación.
2: No.
0: Era todo, hace esto, punto, andá para acá, te miraban y vos volabas.
2: Claro. Tenías que pedir permiso para hablar o hablaba tu mamá por vos.
0: Chao, sí, tal cual. Tu garantía era tu vieja.
2: Tal cual. Vos te portabas mal, mamá le contaba a papá. Papá te tenía que decir algo a vos y le decía de mamá, y mamá te ponía decir algo así, era como un puente la madre.
0: Sí.
2: Y bueno, afrontamos la situación, aceptó mi viejo y bueno, y ahí arrancamos, reitero, yo eso te estoy hablando 16, 17, 18, 19, 20, hasta los 25 años yo no vi un peso.
0: Claro, no había nada.
2: No, bueno. Fueron 10 años pero los mejores 10 años de mi vida también.
0: Qué lindo.
2: Porque empujar camionetas para ir a
0: con frío,
2: a cantar,
0: con calor, con lluvia.
2: Frío, calor, todo, ¿no? Y vos querías.
0: Y volver seco a tu casa.
2: Y volver seco a tu casa. Y vos querías llegar y cantar y
0: vos no volvías feliz.
2: Nada. Muy feliz.
0: Qué
2: muy
0: lindo. Feliz. O sea que no feliz. Te importaba nada. Vos querías cantar y volver a tu casa caminando bajo la lluvia y no te importaba nada.
2: Es más, yo me acuerdo que me iba cambiado. Si tenía que cantar el sábado, me cambiaba a las 3 de la tarde, cada vez que estaba hasta el otro día, cambiado con la ropa, la orquesta, porque. Estaba contento porque yo estaba vestido de músico y nada. Sí.
0: Eso le demuestra a la juventud de hoy que los sueños se cumplen.
2: Sí, yo creo que
0: cuando vos amás algo,
2: cuando vos le
0: dedicas, haces algo con el corazón,
2: sí,
0: se cumple.
2: Duda,
0: la gente te toma, te atrapa, la gente ve lo tuyo con un esfuerzo terrible y se prende con vos.
2: Y por ahí cuando ven que Coti llora, les cuento porque es lo que
0: me preguntaban esta mañana.
2: Claro, porque hemos pasado un montón de cosas, por un montón de situaciones en la vida. Entonces cuando vos ves que has logrado algo bueno y ves un montón de gente que te canta, que te llora, que te aplaude, decís, mirás al cielo y decís, mirá mamá o mirá papá, lo estoy logrando o lo logré, y bueno, pasa una película que no se puede explicar con palabras, pasa una película por la mente, y aquel que en realidad siente lo que hace, le ocurren esas cosas, terminás emocionado. Yo dije, siempre digo, el día que yo no me emocione, que
0: deja de cantar.
2: Tengo que dejar, sí, porque no estoy sintiendo lo que hago.
0: Claro, claro. Yo veo que lo haces en el escenario de una manera transpirás.
2: Sí. No solo ahí, sino porque me dicen los chicos, Costi, ¿por qué cantás como cantás en los ensayos? Si estamos allá. No, porque yo me entrego al cielo.
0: Claro.
2: No es necesario que cante tan alto, que cante tan fuerte. Yo canto así, yo soy así.
0: Esto tu voz, tu
2: y el día que se me termine, y bueno, pues se termine, pero. Pero si no, yo canto así.
0: Costi, y bueno. 13, 14, 15 años, ahí lo conoces al abuelo Raggio.
2: No, a Osvaldo lo conozco, porque yo estuve, por ejemplo, con los Bucaneros de los 14 hasta los 17, bueno, 3, sí. 4, 17, 18. En ese tiempo me vienen a buscar de la pandilla 420.
0: Ah, la pandilla 420.
2: Porque se le iba el cantante, hipotéticamente yo iba a ser el cantante. Pero como era negrito, fierito.
0: Sí, sí, ¿cómo sí. Repetirme la de vuelta?
2: Era negrito y fierito.
0: Negro, fiero.
2: Sí, sí, sí, sí. Buscaron uno que quizás, ¿no?
0: No, buscaron un rubio.
2: Buscaron un gringuito. Un gringuito que quedó. Se han arrepentido de no ponerle la
0: cara. Ni lo dudé.
2: Y te lo voy a contar porque es verdad. Bueno, pusieron ese chico y yo me fui a hacer coro y a tocar el cuino. No te rías, boludo, que es verdad. Y era delirito, fiel.
0: No, me gusta la forma de los.
2: Imagínate, me corté grito fiel. Me cortaba el pelo mi papá, todo, porque no teníamos recursos ni para. No, de verdad, en serio.
0: Sí, sí, sí.
2: Entonces.
0: La situación no era buena.
2: Claro. Pusieron a cantar a otro chico, yo estuve un año y pico, casi dos años, con la pandilla haciendo güero. O sea, a mí me sirvió porque.
0: Claro, aprendí.
2: Que me den la oportunidad. Claro, vas aprendiendo, siempre todo vas aprendiendo. Aprendí a manejarme en la ciudad, aprendí a andar en colectivo, porque no conocía nada,
0: claro,
2: porque
0: claro.
2: No me dejaban salir.
0: O sea, bueno, que vos prácticamente estabas en el mundo de la isla.
2: Totalmente.
0: Y te largan, cruzás el charco, te pones a cantar y de repente tenés que manejarte tu plata,
2: tal cual,
0: tu
2: tal
0: comida, cual. Sí, solo, sí, sí. Porque ya no está tu viejo atrás tuyo.
2: Tal cual, no está tu mamá, no está tu papá. Y bueno, estuve como dos años con la pandilla 420 y se va Sergio Torre de Tropical Santa Fe. Me llama Darío para cantar. Creo que pasó exactamente lo mismo. Como era negrito, fierito, lo ponen a Yayo a cantar.
0: Yo vencí de la manera.
2: Lo ponen a Yayo Graizaro, que es de acá de cerca de Rosario.
0: Sí,
2: de acá de Rosario.
0: Yayo Graciano.
2: Sí.
0: Sí, de acá de Rosario. Sale, pilla con los reales.
2: Ajá, bueno, y lo ponen a cantar a él y
0: me. Nada que ver.
2: Y me ponen a tocar al güiro, yo sigo haciendo güiro y coro. Después, un día me dejan a pata.
0: No me digas.
2: Sí, me dejan a pata. Yo voy llegando al lugar donde estábamos citados y ya el colectivo había salido. Bueno, así que agarré, no tenía para el colectivo, porque tenía para el colectivo para ir y no para volver. Me voy al tal lugar, se van, no, chao Coti, dejaron la pata. Me voy a lo de Gallina Gómez, que es la coronista de Guajiro. Escuché que estaban ensayando por ahí la vuelta, me voy. Y me dice, ¿querés tocar el güiro? Listo, me fui con ellos. Una noche, me dice, te voy a pagar 5 pesos por show en ese tiempo. Hicimos 3 shows. Y no me pagaron. Así que no fui más. Me quedé en mi casa. Ya es como, viste, cuando vos decís, che, bueno, ya van 12, 15 años, para eso ya tenía 23, 24 años. Ya desistí. Digo, acá hasta acá llegué de esperar. Y bueno, y al tiempito cortito, 2-3 semanas, me manda a buscar Osvaldo Raggio.
0: Qué bueno, ¿no? Ahí es donde claro. Cambia tu vida.
2: Y ahí es como que sí.
0: Ahí ya te tomaron. Ya no te vieron el negrito fiel, te vieron rubio bajo celeste.
2: No, y así siguió todavía con el negrito.
0: No me digas.
2: Claro, ser, pero no. Porque.
0: Qué failunga, loco,
2: ¿viste? No. Osvaldo fue. En realidad Osvaldo eran como 6-7 músicos y había 4 o 5 cantantes en carpeta ahí para. A ver cuál quedaba. Y a los vagos, el resto de la banda le gustaban. Yo estaba Gustavo Suñé, había otros chicos más que eran chicos pintones, a los vagos les gustaban otros. Y Osvaldo dijo, no, yo me la voy a jugar por el negrito este.
0: Bien.
2: Y Osvaldo se la jugó por mí. Entonces, me pasaron los temas, qué sé yo, saqué, canté, le gustó Osvaldo y ya ahí quedé.
0: ¿Dónde fue tu principio a empezar a cantar? ¿En qué baile? Primero, Sargento Cabral.
2: Sí, en la vecina. Santa Fe. En Santa Fe, en la vecina Sargento Cabral.
0: ¿Cómo te tomó la gente ese día?
2: No, bien, re bien.
0: Se le entraste a romper la entrada.
2: Sí, pasa que yo era muy cara dura. Entonces, es como que yo si me tenía que subir a bailar mientras cantaba arriba de la mesa para que la gente se sienta bien, lo hacía. Lo hago, de hecho. Es parte del espectáculo, qué sé yo. Y eso fue lo que era un negrito fiero, pero entrador.
0: Bueno, te costó muchísimo.
2: Sí, te costó muchísimo.
0: Una infancia muy dura, con un viejo duro, porque los viejos de antes eran durísimos, te miraban. Yo veo a los pibes de ahora, Coti, y no respetan nada. No, tanto a los pibitos chiquitos como a los grandes.
2: Cambiaron
0: muchísimo. No le damos la nada. Son más fríos con los padres.
2: Sí, cambiaron.
0: Yo lo veo. Esta generación de jóvenes hoy, entre los 18 y 40 años, tienen una frialdad en su vida. No les importa nada.
2: No,
0: le importa su vida. Y vos, vos, a pesar de que con tu viejo no tenías diálogo, vivías pensando en él.
2: Sí. Es más, agradezco la enseñanza, las cachetadas, los bojotazos y los cintazos que me ha dado, porque eso me ha aportado para ser la persona que soy.
0: Te marcó el camino.
2: Tal cual.
0: Coti, bueno, arrancamos. Nos casamos, ¿sí?
2: Sí.
0: ¿Hijos?
2: Sí, tengo 8 hijos hoy.
0: ¿8 hijos?
2: Sí.
0: ¿No tenía televisor en esa época?
2: No tenía televisor. No, y el último que tengo es Jairo, que la gente lo ve por redes sociales y que está conmigo en los escenarios. Que es una de las personas que me cambió la vida también.
0: Qué bueno, ¿no?
2: Jairo tiene 4 años. Y llegó en el momento que tenía que llegar y para cambiarme en un montón de cosas, ¿no? Y así que la verdad que estoy feliz de la vida por mi carrera, por mi familia, por mis hijos, por todo lo que la vida me está dando, por mi público.
0: Por tu público,
2: porque sin el público no hacemos nada.
0: No, vos tenés un valor agregado que es tu voz.
2: Sí.
0: Vos tenés una voz única, incomparable, sos muy bueno con lo que haces. La gente te compra, te acepta.
2: Sí.
0: El hecho es el siguiente: pasa el tiempo, Coti llena bailes, donde va a explotar.
2: Gracias a Dios.
0: ¿Coti cambió?
2: No.
0: ¿Cambió su forma de ser?
2: No.
0: ¿Sigue siendo el mismo?
2: Totalmente.
0: ¿No te mareó el éxito?
2: No, en lo absoluto. Yo sigo siendo. Yo como le digo siempre a mi gente, tuve lamentablemente un paso por la droga, por el alcohol, y yo lo único que dejé fue todo eso.
0: Todo eso pasado.
2: Sí, dejé de drogarme y de tomar alcohol y soy la misma persona, exactamente. La que le manguean pucho, todo eso.
0: Escuchá, Coti.
2: El otro miserable tiene un cigarrillo. Qué miseria.
0: Escuchá, Coti. Y bueno, ponemos que chico la música.
3: Pasamos los aplausos, familia.

0: que no fuiste feliz.
1: Es una cosa impresionante el teléfono de la Winner, ¿no? Estábamos, seguís siendo el mismo tipo, no cambiaste para nada. ¿Cómo es la relación familiar? Te pregunto porque estamos en una charla íntima. Estamos haciendo una previa del teatro que ya está descartado que es un éxito, donde vas, explota todo, ¿no? ¿Cómo fue esa relación con tus hijos cuando eran chicos? ¿Te perdiste escuela? ¿Te perdiste fiestas?
2: Sí.
1: Te perdiste un montón de cosas.
2: Un montón de cosas.
1: Pero no porque vos seas un padre desagradecido.
2: No, mi
1: tu ausente, profesión. ¿Cómo lo sentiste vos?
2: Son cosas que hoy priorizo. Yo, por ejemplo, todos los días me levanto a las 7 de la mañana para llevar a mi hijo a la escuela. Me di cuenta a 8 y media. Yo me levanto a las 7 de la mañana. Joana me hace el desayuno. A las 8 y 5 estamos saliendo para Santa Fe porque vivimos en Santo Tomé. Tenemos 15, 20 minutos de la escuela. Dejamos el nene, de ahí nos vamos al gimnasio. De 9 a 11, todos los santos días. Y después de los actos, en todo lo que puedo hacer, primero está mi hijo y después de los demás.
1: Claro. Cuando,
2: hoy priorizo.
1: Claro, lo que pasa es que te formaste, ya estás formado. Antes cuando tus hijos eran chiquitos, vos estabas peleando por el mango, para la casa y todo eso.
2: Entonces,
1: y como una pregunta que me rompe la cabeza, Coti, te la tengo que hacer, no me puedo callar la boca.
2: Sí, señor.
1: Arrancaste con tu fama.
2: Sí.
1: La fama trae dinero.
2: Sí.
1: ¿Cómo, quién te enseñó? Porque vos no tenías una enseñanza de tus viejos a manejarte tu plata. ¿Cómo fue ese boom? Esa locura de decir, bueno, estoy acá, salto y me encuentro con un montón de cosas
2: que antes
1: no las tenía.
2: Osvaldo Raggio
1: me enseñó. Ah, te acompañó.
2: Sí,
1: ah, bueno.
2: Yo con Osvaldo tenía un contrato de actuaciones que él tenía derecho sobre todo lo que yo hiciera, ¿no? Pero gracias a la amistad que teníamos, gracias a toda la buena onda que generamos, nunca fue necesario ocuparlo, porque Osvaldo me dijo, Coti, el día que vos te sientas capacitado para poder manejar tu carrera, vos me decís y no hay ningún problema. Yo había firmado un contrato por 10 años con Osvaldo Raggio y a los 3 años que yo, esto te estoy hablando, yo arranqué como Coti en el 2000, y en el 2003 le digo, Osvaldo, me siento capacitado para manejar yo mi carrera. Nero, tomá el contrato y sabés que contás conmigo.
1: Qué tipo, ¿no?
2: Me saco el sombrero.
1: Qué maestro.
2: Me saco el sombrero.
1: Porque si es un egoísta, te lo valora.
2: Cumplir. ¿Te lo cumplir o te lo vende?
1: O te lo vende. Claro.
2: No, fue todo lo contrario. Me dice, Nerito, dale para adelante, contás conmigo, lo que necesites. Es más, yo cuando me voy de Grupo Alegría sufre una...
1: Total.
2: Una caída comercial... Terrible, terrible. Y Osvaldo no le importó eso. No le importó eso porque... Él, es más, él me dice, él me lleva a que yo me haga solista porque Osvaldo tenía contrato con una compañía que si yo seguía, quedábamos enganchados los dos de ese contrato. Entonces Osvaldo me dice, Nerito, tenés que hacerte solista. No, le digo, Osvaldo, me estás echando, le digo. No, te estoy echando. Te estoy dando la posibilidad de que vos puedas armar tu propia empresa. Sí, pero yo no estoy capacitado ni preparado. Vos andás que yo te voy a ayudar. Y así fue. Arrancamos en el 99, fin en el 99, en el 2000 grabamos el primer disco. Y en el 2003-2004 yo ya empiezo a manejar yo mi carrera. Y de ahí, lógicamente, con Osvaldo, yo me sentaba con Osvaldo, tomo mate. Osvaldo, mirá, voy a hacer esto. Una vuelta, porque en varias ocasiones me dice, Osvaldo, quiero poner una radio. Me dice, ¿qué hace Nero vos? ¿De dónde, con qué gana la plata? Cantando, bueno, seguí cantando, me dice.
1: Mirá.
2: Bueno, está bien. Otra vez, Osvaldo, quiero poner un supermercado. Me dice, ¿vos qué, con qué ganas la plata? Te voy a decir, bueno, ganas la plata, cantando. Bueno, seguí cantando.
1: Claro,
2: le hice caso.
1: Claro,
2: sí. Yo canto.
1: Porque si vos haces diversas
2: actividades,
1: chao.
2: Sí.
1: Se desparraba tu guita.
2: Totalmente.
1: Y en un momento se te hace un...
2: Entonces le hice caso a Osvaldo de ahí para acá, que, y bueno, se dio formé mi empresa. Sí,
1: yo lo que veo en Coti y Hernández, todas las veces que te contraté, que te manejás vos y tu señora. Punto. No
2: sí.
1: Hay... Un representante intermedio.
2: Intermedio.
1: Es el cine directo que después representante tiene más plata que el artista.
2: No.
1: Ya sabemos.
2: Sí.
1: No vemos

0: Aparte, mirá, estoy grabando Winner TV y viniste a hacer un vivo, ¿te acordás? Ahí en la calle Córdoba.
1: Sí, sí.
0: Qué relación. Yo me quedé asombrado, le decía a los pibes que estaban conmigo. Loco, qué tipo humano.
1: Sí,
0: qué
1: sí.
0: Relación tiene con los músicos.
1: Somos todos iguales.
0: Somos todos iguales. La misma persona.
1: Sí, sí, sí. Y aparte de la conducta que tiene.
0: ¿Tenés unos músicos?
1: Sí, la disciplina que hay en el grupo es intachable. La disciplina es lo primero. Desde que salimos del galpón, porque tengo el galpón también donde tengo el estudio de grabación, tengo todo ahí. Desde que salimos hasta que volvemos, la disciplina es algo intachable, no se toma alcohol. No se fuman las camionetas, no, no.
0: Qué bueno,
1: ¿eh? No, no, sí.
0: Te armaste una empresa de la hostia, terrible.
1: Sí, gracias a Dios.
0: Todo en un solo lugar.
1: Y lo importante es que tengo gente buena, gente que apoya, gente que empuja, gente que va con vos para adelante. Eso es lo más importante.
0: Claro, claro.
1: No tenés ningún rebelde, ninguno que haga todo lo contrario, que lo hubo, pero el que lo hubo lo tuve que sacar.
0: Coti, en una parte de la entrevista esta que estamos haciendo me dijiste, yo estuve en el alcohol, en la droga. ¿Cómo fue la salida de eso? ¿Te agarró abstinencia? La pasaste mal un tiempo. ¿Cómo te acomodaste en tu vida nueva?
1: Me enfermé.
0: Porque estar en la música, estar en la noche, eso implica alcohol, cigarro y droga. Vos sí, sabías. Tenés que ser un tipo muy correcto mentalmente para no entrar en ninguna de esas cuestiones, ¿no?
1: Yo lamentablemente entré. No sé si lamentablemente porque. Mano, la pasé seguramente.
0: Sí, pero. Sí, tanto porque te gustó.
1: Claro, claro, tal cual. Entonces, claro. Pero un día dije, no es lo que yo quiero para mí.
0: No es lo que vos querés, claro.
1: No es lo que quiero para mí.
0: Sos otra persona.
1: Sí.
0: Yo que lo veo de afuera, totalmente. Cuando veo a todos estos chicos que se drogan, no son ellos.
1: Dijo Cacho Castaña, hay cosas que se ven solamente de día.
0: Claro.
1: Entonces, claro. Y es verdad. Entonces yo elegí esta vida tan hermosa que tengo hoy, de la familia, de los hijos, de disfrutar, de entrenar. Yo entreno muchísimo, me he vuelto muy deportista. Entreno muchísimo todos los días, como saludable, no tomo alcohol, y qué sé yo, eso
0: un día. O sea, dije, que no te trajo complicaciones.
1: No, un día dije no.
0: Como entraste,
1: no,
0: saliste.
1: Sí, tal cual.
0: O sea que entré un día y salí otro día.
1: Yo creo que es voluntad. Yo sé que hay mucha gente que no puede. Y a mí me sirvió muchísimo, ¿sabés para qué, Dani? Para enseñarle a mis hijos. Tengo mi hijo Dani que labura conmigo de sonidista, tiene 28 años y jamás en la vida tomó un trago de alcohol.
0: Bien.
1: Jamás se drogó, jamás, ni mis hijas tampoco. Es más, yo le mostré en su momento, le dije esto, hace esto, esto, esto y esto y esto.
0: ¿Qué valentía la tuya? Sí. Decirle a tus hijos.
1: Es que si no se lo
0: que vos pasaste por ese trance, ¿no?
1: Es que si no se lo mostraba yo, se lo puede mostrar cualquier otro.
0: Claro, y es para un hijo es muy chocante y muy feo. Que venga Daniel Ojeda y diga, che, tu papá se droga.
1: Claro, ¿sabes? Tal cual.
0: O sea que enfrentaste la situación.
1: Yo enfrenté la situación.
0: Lo sentaste frente a vos.
1: Sí, tal cual. Era la chicharata, era chiquitita, me acuerdo cuando yo lo senté a los tres. A la Barbie, que estaba la chicha, la Nare y el Dani. Los tres lo senté y le digo, mire, papá, hace esto, esto y esto, y está mal. Y yo, ¿por qué le muestro? Porque no quiero que ustedes lo hagan. Y se lo muestro yo antes que se lo muestre cualquier otra persona, porque lamentablemente salen de la puerta de tu casa y no sabes con qué se encuentran. Entonces, gracias a Dios y gracias a eso, quizás soy un ejemplo, mal ejemplo o buen ejemplo, un ejemplo al fin para ellos. Y bueno, yo me siento orgulloso. No me avergüenzo de nada.
0: Un buen ejemplo, Coti. Sos un buen ejemplo.
1: Sí. Y a cualquier persona que le puedo dar un consejo, se lo doy. Sí, porque yo sé lo que es estar ahí.
0: Coti, pasaste por varias etapas de tu vida, la pobreza, la tristeza. Dentro de todo eso un poquito de alegría.
1: Sí,
0: buscando
1: sí,
0: tu camino, este camino que tenés hoy que es maravilloso. El Coti Hernández, el que la gente conoce, ¿tiene algún complejo de sí mismo? Viste
1: no.
0: Que siempre nos cuestionamos algo de nosotros, ¿no?
1: No, porque vos fíjate.
0: ¿Sabes por qué te pregunto? Porque quiero que la gente te conozca a fondo.
1: Sí, está bárbaro. Y aparte que no hay otra persona que no sea la que está hablando acá, que es la que van a cruzar o la que van a ver.
0: Tal cual.
1: No. Yo no careteo nada. Yo soy así como soy acá, arriba del escenario, en la calle. Yo ando solo. Gracias a Dios nadie me tiene que apuntar ni nada porque no le debo nada a nadie.
0: Por supuesto.
1: Y eso es lo más lindo. En todos lados, donde vos me vas a ver, me vas a ver solo. Con mi mujer, porque ella es la que maneja todo este tema, ¿no? Pero no, orgulloso. No tengo nada que esconder, nada que ocultar.
0: O sea que ningún tipo de complejo,
1: ¿no? No, para nada.
0: Totalmente libre de mente.
1: Todo lo que hice en mi vida, toda la gente lo sabe. Y gracias a Dios nunca robé nada, ni un

0: ni un caramelo. Y
1: no, no, eso de... eso se sabe porque la gente te quiere mucho y no...
0: Sí, sí, yo creo que sí, yo creo que eso está a la vista.
1: ¿Cómo, dentro de todos estos años cantando, haciendo felices a mucha gente, casando a mucha gente,
0: sí, sí, sí,
1: rompiendo corazones, desarmando matrimonios?
0: Sin duda, sin duda.
1: Porque hiciste de todo. ¿Cuál fue el primer tema que te copó de una manera que dijiste, este le doy con lo que no tenga?
0: Cuando grabo, yo vivía en la villa, en el Centenario, porque yo de la isla después me voy a una villa que se llama Varadero Sarzotti, que está apenas cruzás el puente de Santo Tomé, y después me voy a otra villa que es la Villa del Centenario. O sea, como que fui escalando un poquito de un poquito
1: sí,
0: lejos,
1: ¿no? Sí, sí.
0: Y bueno, ahí en la villa nace, en el, creo que si no me equivoco, en el 2002 nace La Chicharata. Y Chicha tenía 10 meses, no llegaba al año. Y me acuerdo un verano, yo estaba con la guitarra en el patio de mi casa, y estaba con la guitarra y me pongo a escribir El Más Parrandero.
1: El Más Parrandero.
0: Claro.
1: Hablando de guitarra, ¿no la trajiste la guitarra?
0: No la traje la guitarra, claro, la guitarra. Me pongo a tocar la guitarra y estaba la nena mía, estaba en pañales, solamente en pañales, parada. Yo estaba con la guitarra arriba así, calzada arriba de la guitarra, y la Chicha estaba parada en mi rodilla. O sea, parada en el suelo, apoyada en mi rodilla. Y se me ocurre, baile Chicharata, baile, baile, baile Chicharata, y la Bárbara bailaba. Y ahí arrancó, digo yo, mira qué bueno, si esta criatura baila, eso es lo que yo estoy cantando, ¿por qué no la gente
1: no
0: lo baila?
1: La gente.
0: Bueno, entonces escribí El Más Parrandero, y ese es como que fue el que me identificó, el tema ese.
1: Bueno, Coti, tengo 150.000 preguntas.
0: Sí, me imagino.
1: Y la gente,
0: me imagino.
1: El teléfono está reexplotado mal. ¿Querés que cantemos un poquito? ¿Querés cantar un poquito?
0: Digamos. Vamos a cantar algo.
1: ¿Se puede a la mañana con Coti?
0: Se olvidate, cualquier hora.
1: Cuando se levanta a la mañana Coti va al baño y canta.
0: El que canta tiene que cantar a cualquier hora.
1: Es todo tuyo el micrófono, vamos.
0: ¿Querés poner alguna pista o algo?
1: ¿Querés que ponga? Decime vos.
0: Sí, cantamos algo arriba. Poné el tema nuevo, vamos a cantar si querés.
1: Tema nuevo, pará un cachito.
0: Se llama buscamos. Lo arriesgo todo.
1: Lo arriesgo todo, pará un poquito. Lo arriesgo todo, vos tapame el bache vos.
0: Lo arriesgo todo, que se lo vamos a dedicar a toda la gente que está mandando mensaje y a toda la gente que no tiene su entrada, les digo que vayan a buscar o que compren a través de... ¿De dónde pueden comprar la entrada?
1: Tuticket.com.
0: Tuticket.com
2: o
0: en
2: la boletería del teatro.
1: Bueno, ahí estamos, Coti.
0: Quedan muy poquitas, muy poquitas. Ahí está. Este es el tema nuevo. Se lo vamos a dedicar a toda la gente de la Winner.
1: Es igual a vos el tipo.
0: ¿Viste? La facha que tiene. Negrito ese, negrito.
1: No, ya no es más negrito. ¿Ahí escuchás?
0: Y este lo van a escuchar el próximo sábado en el teatro.

0: impresionante. Una cosa terrible, ¿no? Lo que estamos escuchando acá. ¿Por qué grabaste este tema?
1: Es un tema de Bruno Mars, que lo escuché en... Bueno, vos te estabas en el gimnasio hace 2 meses, por ahí estaba en el gimnasio, y se me da por entrar a YouTube, veo Bruno Mars, lo escucho, porque tenía 49 millones de reproducciones.
0: Qué bueno.
1: La canción, y hacía una semana que había salido. Y, y lo escuché y era tipo una música mexicana, pero en inglés. No entendía un carajo. Le digo a los chicos, fíjate si me puede buscar esta canción, porque me gustó la melodía, ¿no? Y bueno, y encontramos la versión en castellano. Y bueno, y ahí empezamos a escuchar, yo lo empecé a escuchar.
0: Muy bueno el tema, me encantó.
1: Me hizo llorar como 10 veces el tema.
0: ¿Sí?
1: Sí, sí. Lo escuchaba, lo cantaba, porque es un tema altísimo, muy, muy difícil de cantar. Y mientras lo escuchaba, me emocionaba. Digo, yo, este tema tiene algo. Entonces, agarré y lo grabé. Y bueno, sí. y a mucha gente que lo ha escuchado me ha dicho, Coti, ese tema tiene algo que te hace emocionar.
0: O sea que vos palpitas los temas cuando, cuando lo vas a grabar o cuando lo vas a cantar, ya hay algo que se mete,
1: sí,
0: dentro tuyo,
1: tal,
0: ¿no?
1: Cual. Sí, sí, sí, me pasa eso.
0: Bueno,
1: pasa
0: eso. ¿Qué tema te gustaría cantar de los tuyos acá?
1: A ver, ¿qué otro tema?
0: Un tema que a mí me encanta,
1: sí,
0: pero es muy alto, Así fue.
1: Así fue, vamos a cantarlo.
0: Vamos, ¿qué? Va. No se achica el tipo, loco.
1: No, fíjate.
0: Así fue, Coti, señoras y señores. Estamos en vivo. Estamos en vivo acá en la Winner. Ya vamos a contestar mensajes porque hay muchísimo, Coti. Hay una cantidad de mensajes impresionante. Vamos con esto.
1: Vamos, bueno, así fue para toda la gente de la Winner.
0: Qué buen tema, Coti.
1: Sí, tema.
0: Cuando cantaste el tema llorás, ¿eh?
1: Sí, sí.
0: Yo te he visto llorar.
1: Sí. Y la versión en vivo me encanta.
0: Terrible.
1: Sí. Porque la gente la hace propia. La canta
0: la gente la canta con vos, sí, una cosa, la vive,
1: la vive.
0: Le sale a flor de piel, ¿no?
1: Así es.

0: impresionante, loco, impresionante. Coti Hernández en vivo, señores, en vivo acá en la Winner. Una cosa de loco. Creo que vayamos algunos mensajes.
1: Espectacular, gracias.
0: Algunos mensajes. Bueno, Aníbal me dice, se cortó. Bueno, se cortó, yo le explico a la gente. Hubo un segundito que se cortó la transmisión. Ajá. Porque la buzarda que tenemos, hermano, me corta el streaming. Entonces lo bajé y estamos mal. Ahí se escucha bárbaro. No toques nada, me dicen por acá. Por acá me dice Maricel de Bermúdez. Así fue. Saludos a Coti. Un genio. Súper, súper tema. La gente de Maricel de Capitán Bermúdez.
1: Maricel, te mando un beso enorme. A la gente de Capitán Bermúdez.
0: La gente de Barrio Alvear dice que me regale una entrada para mi nieta. Bueno, después vemos eso. Dice, justo es el cumpleaños, ahí lo vamos a ver. Dice, ¿por qué no va al City Center como antes? Porque el City, yo le voy a dar la explicación, y me permito que Coti me deje a mí.
1: Sí, señor.
0: El City no está contratando artistas.
1: No está contratando.
0: Es un tema que el City ha cambiado de mano, ¿sabías vos?
1: No tenía.
0: El City cambió de mano, hoy pertenece al Casino de Santa Fe.
1: Ah, mira.
0: O sea, está metida la gobernación, y por una cuestión de presupuesto,
1: No han contratado.
0: Pero sí tengo una noticia para toda la gente, también se la voy a decir a Coti. Yo tengo para hacer algo con el City. Me dieron el salón de arriba, el grande. Estamos en tratativa.
1: Bueno.
0: Y lo quiero inaugurar con Coti. Después hablamos de tengo que hablar con Semilla. Tengo que hablar con Semilla. Bueno, ¿por qué no van al City Center como antes? A ver, dice. Genio, te amo. Alejandra de Rosena.
1: Gracias, Ale, querida.
0: La gente de Miami. Dice, buen día, Dani. Así que Coti le mande un video para mi mamá. Bueno, ahora se vamos a hacer. Que venga Coti para Miami.
1: Ya vamos a andar con él.
0: Ya vamos.
1: Además, nos vamos si Dios quiere.
0: Y el día que vaya Coti de Miami, Marc Anthony, chau.
1: Desaparece.
0: Yo me juego la vida. Yo apuesto como eso, ¿sabes?
1: Gracias, amigo.
0: Yo creo que lo desbarrancás el tipo.
1: Me voy a Estados Unidos, si Dios quiere, la primera semana de julio.
0: Ah, ¿tenemos ya programado?
1: Sí, si Dios quiere, vamos.
0: Bueno, por acá dice, saludos para Coti, soy Cristina de Pujato, besos. Yo te quiero contar, esta radio es muy federal, estamos cubriendo 190 localidades de toda la provincia, 190 localidades.
1: Impresionante, increíble.
0: Hemos hecho un laburo espectacular, tenemos 15 repetidoras. Y bueno, tengo una cantidad de mensajes impresionantes.
1: Sí.
0: Que después cuando te vayas en el auto te lo voy a hacer escuchar porque hay mucha gente prendidita acá con nosotros.
1: Qué bueno.
0: Y está bueno que se enganchan desde Santo Tomé, de donde vivimos,
1: sí.
0: Por la autopista hasta Rosario.
1: Impresionante.
0: Y después vamos para hasta Córdoba, vamos a la parte de Buenos Aires. Estamos en todos lados. Y me encanta cuando.
1: La más escuchada, la Winner.
0: Yo creo que. Yo,
1: sin duda.
0: Yo creo
1: sin
0: que
1: duda.
0: Sí. Yo para mí.
1: Sin duda.
0: La gente de Barrio Godoy dice. Que más me hace bailar el parrandero, soy Jacquelina de Fisherton. Hola, soy Natalia de José Hernández, decirle que me manda un saludo. Así lo grabo, lo amo.
2: ¿Cómo se llama?
0: Nati. Bueno, Nati, escuchá, ahí va el saludo. Prepará.
2: Nati
0: es de José Hernández.
1: Vale. Nati de José Hernández, te saluda Coti Hernández, te mando un beso enorme, te espero
0: pariente
1: en el teatro
0: tuyo.
1: Este próximo sábado.
0: A ver qué sigue por acá. Dice. Después dice, no, fue un error, el mejor, Coti el mejor. Mi canción preferida, soy Guillermo Díaz, Barrio Itatí. Canción preferida, volver a comenzar.
1: La gente de Barrio Itatí, un cariño gigante.
0: Cristian de Funes, hola Dani, buen jueves. Saludos a Coti, un genio total de la movida tropical.
1: Gracias.
0: Tengo un montón de audios, Coti, que después
1: sí,
0: lo voy a pasar.
1: Imagino.
0: La gente de Armstrong también a través de la 106.5. FM La Clave, que está enganchadita con la Winner.
1: Le mandamos un cariño a la gente de Armstrong.
0: Cómo lo amo a Coti. De nadie es el tema,
1: no,
0: me encanta. Soy Sabrina de Barrio Super Cemento.
1: Sabri, te mando un beso, voy a la gente de Super Cemento.
0: Super, seguimos por acá, Coti, a ver. Bueno, la gente de Villa Loíza te manda saludos.
1: Un cariño gigante.
0: La gente de Carcarañá te manda saludos.
1: Carcarañá, querido, un beso enorme.
0: Dice, como siempre, acá escuchándote, me encanta escucharte. Me sacabas mi rutina, la canción que me gusta, Placer y Olvido. Ese,
1: Placer y Olvido.
0: Un temazo, ¿no? La gente de acá de Rosario. El teléfono no para, es una cosa. Dice. La gente dice, estoy en Berreta. Berreta es un pueblo al lado de Casilda.
1: Ah, mirá vos.
0: Nosotros tenemos una radio en Casilda, 89.3.
1: Sí.
0: Y toda esa zona está enganchadita.
1: Qué buena onda.
0: Dice, todo bien por acá, saludos a Coti, escuchándote como todos los días. Un genio Coti, saludos
1: gracias.
0: Desde Berreta.
1: Berreta.
0: A ver qué tenemos por acá. Dice, saludos para Coti, me encanta como la rompe. Yo trabajo en el... Ah, mirá vos, trabaja en el... Bioceres.
1: Ah, Bioceres.
0: Dice, ¿cuándo vas a cantar ahí a Bioceres?
1: Sí, en cualquier momento vamos a andar por ahí, seguramente.
0: Bueno, saludos para Marta Valle, saludos para Nandi. saludamos a Mingo, a Verónica, Angelita Refinería, a Maru, Erika. Bueno, son muchísimos.
1: Un millón de mensajes.
0: Muchísimo, muchísimo. Y la verdad es que estoy feliz y contento de tenerte acá porque me brindaste hasta ahora una hora espectacular.
1: Bueno, Dani, yo agradecerte a vos por el aguante y el cariño de siempre a la gente de Rosario y a la gente que escucha la Winner, que es la radio más escuchada sin duda. Quiero agradecerles e invitarlos este próximo sábado a un recital de casi 2 horas que hemos preparado en el Teatro Broadway de Rosario. Si no tenés tu entrada, anda a buscarla o comprarla a través de... ¿Cómo era?
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1: 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El próximo sábado 21 horas en el Teatro Broadway de la ciudad de Rosario, una ciudad que amo y que me ha cobijado desde muy chico, así que nada, chicos, les agradezco a todos ustedes, gracias a Winnie, gracias a Dani y nos vemos el sábado si Dios quiere.
0: ¿Nos vamos cantando?
1: Dale.
0: ¿Qué querés cantar? A ver, decime.
1: Placer y Olvido, porque lo estaban...
0: Placer y Olvido, para aguantarme. Vos tapame el bache, cuando yo voy acá, vos tapame.
1: No te olvides de ir buscar tu entrada. Esa, el próximo
0: es
1: sábado.
0: Un capo total. ¿Cuándo vas a venir a hacer radio conmigo? ¿Cuándo venís?
1: 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No, sí. 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
0: 11 de la mañana abre el teatro.
1: ¿Y las 11 de la mañana?
0: De las 11 hasta las 7 de la tarde.
1: Desde las 11 de la mañana hasta las 7 de la tarde, en el Teatro Broadway podés ir. Y por ahí quien dice que no te ganés un...
0: Quedan poquitas entradas, Cotita, ¿viste? Por lo menos que vos no sabés. Están quedando, no deben quedar ni 300 entradas.
1: Muy pocas.
0: El teatro tiene una capacidad de 1.700 personas, así que ya hay 1.400 entradas vendidas y falta todo el resto de la semana.
1: Sí. Así
0: yo
1: que
0: creo
1: vayan a
0: que
1: si no se pierdan este recital de 2 horas para todos ustedes.
0: Si te copa, Coti, yo te voy a contar una cosa.
1: Dale.
0: Yo lo he visto en todo tipo de recitales, en picnic, en clubes, en boliche. Pero el teatro tiene un sabor...
1: Es otra cosa.
0: Hacés de cuenta que estamos comiendo, no sé, un pucherito y de repente nos ponen una faldita con papa y una cosa...
1: Sí, no.
0: Mirá la conclusión.
1: El teatro tiene una mística, tiene algo especial,
0: distinto.
1: Entonces...
0: Es diferente.
1: Tenés que ir preparado para disfrutar.
0: Y te entregás de una manera impresionante, Coti.
1: Son los espectáculos que no ves en el boliche.
0: Exacto.
1: Vos vas a ver un show de Coti en el boliche, capaz que 30,
0: totalmente.
1: 40 minutos. En cambio, en el teatro, casi 2 horas de show. 20 dice Sevilla. Así que nada, gente, nos vamos cantando esta canción que es muy pedida. Y nada, le deseo buena vida para
0: todos. Se la dedicamos para Nati, que la pidió.
1: Para Nati, que la pidió. Y para toda la gente de la Winner y de Rosario que van a estar el sábado en el teatro.

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1: ¿Cuándo venís a hacer radio conmigo?
2: Cuando usted quiera.
1: Yo tengo otro tema más, no te podés.
2: Dale, dale, dale.
1: Aparte no te gusta cantar, yo no te pido nada que te moleste, ¿no?
2: Sí, señor.
1: Bueno, me dicen por acá que le gustó la nota que hicimos. Por gente me está felicitando por la nota que hicimos.
2: Eso es lo más importante.
1: Y eso es lo más lindo que hay, realmente, ¿no?
2: Sin duda.
1: Muy bueno como llevaste la nota, te felicito. Lo felicito a Coti por la simpleza.
2: Pues,
1: ¿qué ponemos? Decime vos.
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0: Bravo, Coti. Bravo, bravo, señoras y señores. 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
0: No, a partir de hoy, todos los días.
1: Ah, todos los días.
0: La boletería del teatro abre de 11 a 19 horas.
1: 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Y si no, por tuticket.com. Gracias, Dani.
0: No, hermano.
1: Gracias, la buena. Gracias. Que Dios lo bendiga.
0: Señoras y señores, es muy difícil después de esta nota seguir solo acá. Es muy difícil, Coti.
1: Gracias, amigo.
0: Quédate enganchadito, no te muevas, dale. Ahora Coti se va y en la camioneta que pongan la radio, porque voy a 150 mensajes en 10 minutos.
1: Listo, lo voy a escuchar.
0: Para que vea lo que la gente te quiere, Coti.
1: Gracias, gente, los quiero mucho.
0: Vuelve a la tarde, Coti, vuelve.
1: Volvemos a la tarde, sí, volvemos a la tarde.
0: Yo quiero que vuelvas a la tarde con Mónica Acuña.
1: Listo.
0: Mónica, hace muy poquito.
1: Escucha, el programa de Moni, claro que sí.
0: Escucha, Moni, yo le metí de cara dura. Entonces yo digo, viene Coti, qué mejor que vos, la confianza que das, que Moni es la segunda o tercera entrevista que hace.
1: Qué bueno, qué bueno.
0: Entonces yo la...
1: No, pero somos como de la casa. No,
0: pero por eso, que... yo te la enchufo a vos para que vos...
1: Listo, vamos.
0: Dale,
1: vamos
0: a las 3 de la tarde vuelve Coti Hernández, señores. Ahora, por favor, pongan la radio, porque tengo que cumplir con toda la gente que me mandó mensajes.
1: Sí, señor, sí, señor.
0: Quiero
1: sí,
0: que los escuche. Porque
1: lo voy a escuchar.
0: Si no, la gente va a decir, vos es un chanta, no pasa nada.
1: No pasaste mi mensaje.
0: Gracias, Coti, nos vemos a la tarde.

0: Bueno, qué lindo con Coti Hernández, señores. Me prometió que venía a hacer un programa de radio, espero que no se olvide, ¿no? Me dijo, vengo a hacer un programa contigo toda la mañana. Imaginá, Dios mío, con Coti Hernández. Bueno, a ver qué dice la gente, señores. A las 3 de la tarde la vamos a hacer debutar a Moni Acuña con Coti Hernández. Me dice, Coti, te amo y te sigo. Tengo tus canciones cuando estabas con radio, dice. Soy Ale de Arocena.
1: Quiero que le envíes ese audio a ese genio que tiene esa voz prodigiosa, que es Coti, que lo admiro muchísimo. Quiero que le envíes este audio. Hola Coti, soy una señora de Arocena, una winner, que todos los días estoy mandando ese mensajito a la radio y hoy fue me siento emocionada, me siento muy contenta por haberte escuchado cantar. Eres un genio, que Dios bendiga inmensamente esa voz prodigiosa que tenés y con esas canciones tan hermosas que me he enamorado, me he peleado, todo junto. Así que te deseo lo mejor para la noche esa que vas a tener en Rosario, así que mis felicitaciones por todo el éxito, por todo lo bueno y lo maravilloso que te está pasando. Te admiro muchísimo, como te digo, vivo en Arocena y siempre que puedo voy a verte que has venido ahí al central, voy a verte y donde puedo ir voy. Así que una agradecida y mis oídos hoy se sintieron muy, muy gratificante tu música. Te admiro mucho. Besitos y bendiciones para ti y para tu familia. Y gracias por entregarnos tanto.
0: ¿Cómo es agradecida la gente con el artista, no? Me dice, cuando estaba con radio, porque yo dije radio. Dice, Coti, te amo, te sigo, tengo tus canciones cuando estabas con radio, pero es Ragio. Dice, cuando estabas con Ragio, se disparó la letra. A ver, ¿qué tenemos por acá? La gente de Carcarañá. A ver, los chicos de la Municipalidad de Carcarañá, lo extrañamos acá en el camping del Parque del Sarmiento, como los días de la primavera. A Coti, mejor cantante de todo el país y de la provincia de Santa Fe. Con los temas de Coti me enamoré. Y me casé con mi esposa, los chicos de la Muni de Carga. Chicos, ¿quieren el picnic de la primavera? Bueno, díganle al intendente que lo garpe. Vamos con Coti, lo llevo a Coti, ¿eh? Díganle a Miguel, el intendente de Carcarañá, que garpe el picnic de la primavera. No nos podemos quedar afuera, dale.

0: Hola Dani, buen día.
1: Buen día.
0: ¿Puedes pasar a distancia de Coti que me encanta? Gracias, soy Rosa. Que tenga un lindo día para ti, Moni.
1: Bueno, dice que me mande un saludo, soy Coti. Que me mande un saludo, Coti, soy Rosa de San Justo. La gente de San Justo también prendida con la Winner. Dicen por acá, Puente Gallego presente, la rompe toda Coti. Un tema de cuando estaba en Alegría. Los buenos momentos tan pocos no se olvidan. Corazón de madera que cante, Dani. La gente de Puente Gallego. Mirá si viene a cantar a la ventana. Mis vecinas van a estar celosas. Besos, Coti. Bueno, Maricel quiere que le vayas a cantar a la ventana.

0: día, recién llegando a mi casa. Uy, saluda a Coti, mandale mucho, mucho saludo. Mucha suerte, sí, que es un genio.
1: Mi hija lo ama, mandale saludos a Gisela.
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1: Dice...
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1: Raúl Berizán, qué personaje son, loco. Regálame las entradas, ya aviso, ¿y dónde?
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1: en el Parque España, Raúl Belizán, en el Teatro Broadway, amigo.
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1: Dice, hola Dani, que me cante Coti. Recoge tus cosas y vete de aquí. Un besote para él, Elena del Super del Negro de Timbúes. Qué grande que sos, Dani. Que me mande un saludo, porfi. Bueno, ahora viene a las 3 de la tarde y le voy a mandar un saludo. La gente del Super El Negro de Timbúes, a través de la Winner 106.1. Arambana, me dicen por acá. Que venga Coti, a ver, tenemos un audio. A ver, aguanta, buen día.
3: Buen día, Dani. ¿Cómo andás, loco?
1: ¿Qué se escapó?
3: ¿Te acordás? El videito me hizo Coti hace un par de años atrás. Lo de la radio, se me estaba en el apartamento, en tu casa, y quedaba el río, creo. Así que bueno, todavía lo tengo guardado ese videito. A ver si me hace otro. Abrazo, Dani.
1: Que venga Coti para Miami, Dani. Que cante de amor, dice. Lo invito a casa a Coti a hacer un asado. El asado no va a faltar en Miami, ¿eh? Ahí tenés una casa para ir en Miami de Albertico, ¿eh?
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4: Hola, Dani.
1: Hola, hola.
4: ¿Cómo andas, Octavio? Saludos a Coti, che. El Dani de Galvez. Bailé un millón de veces en el trope con Coti. Un crack, el loco, un crack. Un crack. Saludos, che.
1: Saludos a la gente de Galvez, Santa Fe, a través de la 88.1 Winner. Un genio, me dicen por acá, un genio Coti. Tuve la oportunidad de verlo en los carnavales del año pasado en Roldán. Un show de la puta madre. Un artista enorme. Lo que cantó bajo la lluvia y tuvo que suspender porque se mojaban demasiado los equipos. Si no, calculo que no paraba. Felicitaciones. La canción, sin duda, de Coti. Hubo alguien, un temazo, la gente de Roldán, ¿eh?
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1: 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Buen día, dice, hola Dani. Buen día, acá lo escucharás mágica en la obra, escuchando el reportaje. Un saludo a Coti Hernández, un grande de la música santafesina. Dice, hola Dani, acá lo escucharás mágica de Carcaranía presente. Dice, me encanta Coti Hernández, un gran saludo para él. Arata,
2: para.
1: Bueno, acá preguntaban por qué no iban al City Center, yo le expliqué que no, el City Center no tiene presupuesto, pero sí le quiero contar a la gente que hace un tiempito les vengo contando. Bueno, le quiero contar a la gente que tuvimos una charla con los gerentes del City Center, me hicieron una propuesta para agarrar el centro de convenciones, dice, queremos que Daniel Ojeda y la Winner tomen el centro de convenciones. Dice, ¿qué artista traeríamos? Y yo hablo con mi cuñado, con mi yerno, Jai Producciones, podríamos arrancar con Coti. Así que estamos en tratativa, estamos por cerrar el convenio del año, señores. El City Center nos ofrece el centro de convenciones.
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1: Dicen por acá, crack, Coti humilde, me acuerdo que se metió al vivo de Sebas Álvarez, el chico de Carcaranía, un crack, La gente de Pujato, señores, la gente de Pujato presente. A ver qué dice por acá, buen día, buen día.
5: Buen día, Dani. Soy Cristina de Pujato. ¿Cómo está? Me alegro que estés para muchos, muchos más años. Que Dios te ayude, que Él esté siempre con. Si vos me decís, Dani, el apellido tal vez lo saque, quién es esa, pero yo no es mi.
1: Claro, Coti Hernández, ahí la gente de Pujato.
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6: Buenas noches, carita.
1: Para que te nueves para acá.
6: Oscar, yo me anoto.
1: Te nueves para acá. Dice, buenos días, Dani, Coti, lo mejor de la música. Santa Oficina, soy Juan de Barrio Godoy.
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7: Pavada de tema, boludo.
2: ¿Y cómo ser?
1: Hola Dani, la canción que más me hace bailar, el más parrandero, soy Jacquelina. Hola, soy Sandra, todos sus temas son hermosos, me encanta cada canción, te hace sentir muchas cosas. Ojalá tenga suerte con alguna entradita para mí y mi hija, que también le encanta Coti, y no tenemos posibilidad de comprarla en el teatro. Sandra, bueno, del barrio Fontana Rosa, saludos para Sandra y su hija.

0: Dice, hola Dani, me encanta, qué buena nota hiciste con Coti Hernández. Soy Guillermo Díaz, barrio Itatí. La canción preferida, Volver a Comenzar. Un abrazo enorme para Coti.
1: Dani, mira, de temprano te estoy escuchando, Dani.
0: Después
1: de decir que yo escucho otra radio, nada, Dani, nunca eso, Dani. Traidor nunca, ni a palo, Dani.
0: Vamos, Robertito,
2: querido. 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Saludito, Dani.
3: Ya apareció.
2: 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Saludito, Dani.

0: Bueno, impresionante, mañana, señores. Dice Coti, sos un grande, gracias por tantas alegrías que nos regalás, Marta de Tablada. Humildad te hace aún más grande, Coti, como artista. Carlos de Zona Norte, gracias por acompañarnos con tu música durante tantos años. Silvia de Funes, sos una de las mejores voces de la cumbia argentina. Jorgito de Empalme Granero, qué lindo escucharte y verte próximamente el sábado en el teatro, tan cercano a la gente, me dice Andrés de Rosario. Tu talento y sencillez son admirables, Raulito de Casilda. Gracias por tantos momentos felices junto a tu música, Verónica de Arroyo Seco. Sos un referente de la cumbia, una excelente persona, Miguel de Timbúes. Cada show tuyo es una fiesta inolvidable, Patricia de Roldán. Tu voz emociona y llega al corazón, Hugo de Correa. Dice, gracias por nunca perder la humildad, Natalia de Baigorria. Dice, Dani, sos un capo total. Qué buen reportaje le hiciste a Coti. ¿Y cómo se enganchó con vos? Gracias, Rubensito. Dice, sos un artista querido por toda la familia. Le dice Mario de Pérez.
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0: Qué orgullo, Dani, tener un artista como

Bueno, le mandamos un saludo a las amigas de Maricel, Dice, gracias por tantos años de éxitos, Coti querido. Norma de Capitán Bermúdez, tu vecina. Maricel, tu vecina, La gente de Pueblo Ester, sos un ejemplo de esfuerzo y dedicación. Fernando de Pueblo Ester. La tu música une generaciones. Soy Laura. Coti, te ganaste el cariño de todos, Marcelo. Gracias por tantas canciones que forman parte de nuestras vidas, Claudia. Tu carrera es admirable y merecida, Oscar. Siempre es una alegría escucharte, Vanessa. Sos un artista auténtico y eso se nota. Daniel dice, gracias por estar siempre cerca del público, Roxana. Tu música nunca pasa de moda, Walter. Sos un ídolo para muchísima gente, Coti. Soy Paola. Gracias por representar también a la cumbia, Néstor. Tu voz es única e inconfundible, Karina. Siempre brindás espectáculo de primer nivel, Sergio. Gracias por tantos recuerdos hermosos, Miriam. Tu sencillez vale oro, Gabriel. Sos una gran persona, además de un gran artista, Alicia. Gracias por seguir haciendo feliz a la gente, Ricardo. Tu carisma conquista a cualquiera, Cecilia. Sos parte de la historia de la cumbia, Mario. Gracias por tantos años de música y alegría, Karina. Tu humildad es un ejemplo, Coti. Javier, siempre te escuchamos en casa. Sos un genio, Coti. Gracias por no perder nunca la esencia, Héctor. Sos uno de los artistas más queridos del país, Lorena. Tu música acompaña cada momento importante, Pablo. Gracias por emocionarnos con cada presentación, Elena. Sos un orgullo para la música tropical, Cristian. Tu trayectoria merece todos los aplausos, Nancy. Gracias por tantas noches inolvidables, Ramón. Tu energía contagia alegría, Sandra. Sos un artista completo y muy querido, Miguel. Gracias por hacer bailar a generaciones enteras, Patricia. Siempre tan amable con la gente. Eso habla muy bien de vos, Diego. Tu música es parte de nuestra vida, Mónica. Gracias por tantos años de éxitos y humildad, José. Sos una persona admirable, Silvana. Tu talento es enorme y sigue creciendo, Raúl. Gracias por cada canción y cada recuerdo, Andrea. Sos un verdadero referente de la cumbia, Carlos. Siempre es un placer escuchar tu voz. Dice, soy Marcela. Gracias por tu entrega al público, Jorge Luis. Sos un artista que deja huellas, Viviana. Tu música nos acompaña desde siempre, Gustavo. Gracias por ser tan auténtico y humilde, Liliana. Me cansé, siguen los mensajes. Dani, qué gran reportaje, a ver qué dicen por acá. Sigue llegando mensajes a la radio. Es una locura total esto, Dice, buen día, Dani. El tema Abrime Pronto, ese me gusta. Saludos para Coti. Dani, qué gran reportaje que hiciste. Como siempre, sos el mejor. Abrazo. Gracias a la gente de Zona Sur, Ariel. Qué grande, dice. Qué grande, Juancito. Saludos a mi viejo en Funes, dice Albertico de Miami. Dani, te mandé mensaje temprano. Sí, te entiendo.

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0: Bueno, qué mañanita, señores. 49 minutos de las 12 del mediodía. Bueno, están todos ahí. Voy a hacer el sorteo de las entradas, ¿eh?
1: Reteniéndolo.
0: Escucha bien, presta atención, tenés que estar ahí. Voy a hacer el sorteo de las entradas. 5 entraditas para ver a Coti este próximo sábado en el Teatro Broadway. Si no tenés entrada y la querés comprar, tutique.com. Ahí sacás la entradita para

Bueno, mañana tenemos otra visita, ¿eh? Aristides Lasarte es el actual defensor del pueblo de la provincia de Santa Fe. Mañana nos visita Aristides Lasarte, es el actual defensor del pueblo de la provincia de Santa Fe. Este organismo independiente tiene como función principal defender, proteger y promover los derechos humanos individuales y colectivos de los ciudadanos frente a posibles abusos, demoras o irregularidades de la administración pública, ¿eh? Bueno, mañana te vas a enterar de un montón de cosas. ¿Cómo te pueden defender ante abusos de un contrato de locación? ¿Te quieren cobrar una deuda que te ha prescrito? No sé, tenés un abuso en algún comercio, te tratan mal. Mañana nos visita Aristides Lasarte. Es el actual defensor del pueblo de la provincia de Santa Fe. Vamos a tener la charla mano a mano, le vamos a preguntar cómo nos defendemos. Si vos tenés algún problema, nos llamás al teléfono de la radio y te podemos asesorar.

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0: Bueno, la gente me pregunta a qué hora está Coti en la radio a la tarde, 3 de la tarde, 15 horas.
1: Era tan hermoso, perfecto.
0: Hola, Winner, ¿a qué hora está Coti a la tarde? 15 horas, señores.
1: Que no te dé un minuto.
0: Vamos a hacer el sorteo de las entraditas.

Hola, buen día, Dani, buen día. ¿Cómo andan los winneros, las winneras, las super winners? Bueno, Dani, dale un saludo especial a Coti. Decirle que mañana noche los quiero ver en el Coloso del Parque, a ver la Unión, ¿eh? Vamos, Coti, aguanta Unión. Vamos, Coti, querido. Cantate un tema cuando estaba en Grupo Alegría, cualquiera, pasame, Dani. Decirle a Coti que tengamos sed, vamos.

0: Para mí uno de los muy buenos temas, No sufras por ser mi amante, de Coti. Viejo tema del Móvil 5 de la Binaria. Muy buena la nota que le estás haciendo a Coti. Sabes preguntar lo justo, vas directo al blanco. Muy bien, manejás todos los tiempos, sos un jugador de todo terreno. Los chicos de ahora, a ver, Dani, no es que sean malos. Vos pensé una cosa, la generación nuestra de los 70 y 80 teníamos el Parque La Independencia para ir a jugar a los juegos y todo eso. Estos chicos de ahora lo único que tienen es un celular, una compu, una tablet y padres con multiempleos que no están nunca en la casa. Entonces, algunos son demasiado sanos y otros, bueno, buscan las oportunidades en los lugares equivocados, pero no son malos la generación de ahora.
1: Dani, qué programón, hermano, te felicito, qué impresionante. Entre vos y Coti, son grandísimos, loco, qué hermoso programa, loco. Los programas de ya sí siempre son buenísimos, pero hoy te pasaste, Dani. Y saludo, bueno, a Coti y ese tema, vos sabés que siempre te lo pido, Dani, soy Roberto Camionero. Siempre te lo pido, y te decís, es un temazo. Dani, un abrazo y te dejo, gracias.

Bueno, ahí está, hicimos el sorteo. Digo los ganadores, María González, 458. Carlos Benítez, 721. Rocío Fernández, 306. Lucas Martínez, 884. Miriam López, 195. Felicitaciones a todos los ganadores. Comunicarse con el teléfono de la radio para coordinar las entradas. Para coordinar el retiro de las entradas. 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Quédate enganchadito con la Winner. En un ratito arranca, tarde pero seguro. Hoy a las 3 de la tarde vuelve Coti a la radio, Hace correr la bolilla 15 horas, vuelve Coti a la radio. Será hasta mañana, si Dios quiere. Mañana tenemos dos entrevistas, Tenemos la entrevista con el señor Ariste de las Artes, 10:30 de la mañana. Es el director general de la provincia de Santa Fe de los Derechos. Y luego llega el señor Daniel Guni con el bien comedor sorteo de las paredes. ¿Cómo se fue la semana, Terrible, será esta mañana. Gracias por todo. Chau. Los ganadores, comunicarse con el 341-3031-101, el teléfono de...

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0: Hola, hola, hola, buenas tardes a todos.
1: 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Mira, yo no voy a devorar.
0: Hoy arrancamos un ratito antes, tarde. Tarde, pero seguro, hoy nadie se puede quejar de que arranqué tarde. Buenas tardes, ¿cómo están todos? ¿Cómo están por ahí estos juveneros tan maravillosos que tenemos?

la nueva canción de Cam de Ramos. Le mandamos desde acá un muy feliz cumpleaños. Deseamos que la verdad la haya pasado genial, genial, porque se lo merece. Muy feliz cumpleaños, Cam de Ramos, la loba.

Bueno, como ya Dani les estaba contando, a partir de las 3 de la tarde va a estar Coti nuevamente con nosotros. Vas a poder disfrutar de sus canciones, la previa de lo que va a ser el Teatro Broadway. Y encima, un bonus track. Tenemos 5 entraditas para sortear. 5 entraditas más para este sábado 23 en el Teatro Broadway.

Estamos, claro, 50 minutitos de volver a escuchar El Más Parrandero, por supuesto, Coti Hernández, 15 horas acá en el estudio de la radio.

0: buenas tardes. Bueno, hoy llegué tarde yo. Te mando un besito.
1: Hola, hola, hola, hola, Marce. Viste, te voy ganando.

0: acá estamos con las respuestas. A ver, ahí está bárbaro. Por acá la tenemos a Sabrina. Sabrina que participa con el 111.
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0: Y ella dice que en casa no puede faltar la luz. Claro, vieron que siempre hay algo indispensable en tu casa. ¿Qué es lo que no puede faltar? Vamos a hacer así. La respuesta más ingeniosa se lleva una entrada y no participa del sorteo. Se la gana, así, por ser la respuesta más disparatada. Mientras esperamos a Coti, que en media horita va a estar por acá. Vayan pensando, qué canción es la que quieren que le cante, porque a la tarde solo vamos a cantar. Poca entrevista, ya la hizo Dani en la mañana, dijo todo, absolutamente todo. Así que en la tarde vamos a disfrutar de su voz, desde que llega hasta que se va.

0: Flavia, ¿cómo estás? Flavia, buenas tardes. Está participando con el 759. Y claro, se quedó enganchada con la consigna de esta mañana. La canción que ella quiere que le cante es Quiero Mentirle. ¿A quién quiero mentirle? ¿A quién quiero? Bueno, no. No me voy a poner a cantar porque no me sale.
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0: Saludamos a todo Arocena, que nos sintoniza por la 88.1. Hola, Chiribín, ¿cómo estás? Menchu, ¿estás conectado? Y por supuesto, a mi hermana Mariela, que seguramente está prendidita la radio.

0: hola, tarde, pero seguro, escúchame, algo que no puede faltar nunca en mi casa, nunca, es el queso y dulce de batata. Pero tiene que ser lata, batata en lata, para tomar unos mates, eso no tiene que faltar nunca, es algo indispensable. Buenas tardes, gente, ¿cómo andan? Aquí, tranquila iguana.
1: Hola iguana, buenas tardes, así que no puede faltar el queso y el dulce.

claro, tiene un nombre. ¿Cómo es que se le llaman los restaurantes a ese postre? Vigilante no. Ay, ¿cómo se le llama el queso y dulce? Y es verdad, el dulce en la lata de chapa, como quien dice, tiene otro sabor que el que viene envasado o el que viene en la cajita de madera. Aparte, imagínate, vas al almacén, compras el dulce y le encargas la lata. La lata después te sirve para hacer tortas.

buenas tardes. Acá estoy presente. Ya estoy en 10 para escucharte a vos, ¿eh? Me voy a ir a trabajar, pero te voy a seguir escuchando.

0: Bueno, dale, Anita, pero ¿qué dormís? ¿Media hora? ¿Cómo es? Es una cosa que... ¿Qué comes a las 12? Y 12 y media terminaste de lavar los platos y ya te haces la siestita. ¿Cómo es?
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0: Anita, ¿qué no puede faltar en tu casa? Algo indispensable que vos digas, esto no me puede faltar.

Hola Erika, buenas tardes. Bueno, les deja muchos saludos a Coti Hernández y me manda la foto del sábado que las chicas fueron a compartir entre ellas y obviamente el show maravilloso de Cacho, de Cacho Deicas. Así que hermosas las guineras, que se repita la salida, ¿eh?

0: ¿viste, Moni? Bueno, se me hace tarde. Y lo que no me puede faltar a mí es la esperanza. No me puede faltar la esperanza. Sigo, por ahí me caigo. Y la esperanza para mí es lo principal. Porque tengo amigas que con sus maridos enfermos, mi primo enfermo, bueno, muchas cosas, vos sabés qué. Pero yo le digo, la esperanza, la fe, la esperanza mueve el mundo. Y para mí lo principal es eso, tener esperanza siempre de tener lo mejor, vida, salud, mis nietos, mi familia, eso es para mí.
1: No, y está muy bien, Marce, la esperanza de que todo va a mejorar. Claro que sí, no lo había tomado así. No se me hubiese ocurrido algo que me falte en casa y es más a la parte armónica, a la parte espiritual. Y está bien, ¿eh? Siempre hay que tener esperanza de que todo va a cambiar.

Moni, Moni, Moni, Moni, muy buenas tardes, Moni, Martita, vaya, aquí estoy escuchándote. Recién me engancho, Moni, toda la mañana no lo pude escuchar al Dani. Así que bueno, nada, estoy ahora con vos. Poneme Flor Pálida de Coti, porfa. Estoy escuchando y laburando como negra, pero feliz. Dale.

Hola Marta, Martita Valle, buenas tardes. Ella quiere escuchar Flor, Flor Pálida. ¿Vos sabés que de todas las canciones que tenía preparadas, no tenía justo esa? Disfrútala, disfrútala mucho y cuando volvemos compartimos un nuevo mensaje.

0: no, te digo de verdad, Martita tenía todos los temas preparados, menos a Flor Pálida. Por otro lado, dice que el dulce y el queso se le llama Miguelito. ¿Cómo se tiene que amar? Claro, cuando vos vas al restaurante, también está de postre. Más te voy a amar, más te voy a amar. Pero, Marta, ¿qué no puede faltar en tu casa? ¿Qué es lo que no puede faltar? A ver...
1: De Sofía y de Ciro. Ciro es mi gato, Sofía es mi perrita caniche, viejita, ciega, sorda, muda, calista la perra, pero amo la perra, así que ni para Sofía ni para Ciro pueden faltar el alimento. Que falte el pan, que falte la leche, que falte la carne, no sé, que me falte todo, pero que no me falte el alimento de Ciro y de Sofía, por favor, eso no lo negocio con nada, ni con nadie. Moni, algo que no puede faltar en mi casa es el alimento de Sofía y de Ciro. Ciro es mi gato, Sofía es mi perrita caniche, viejita, ciega, sorda, muda, calista la perra, pero amo la perra, así que ni para Sofía ni para Ciro pueden faltar el alimento. Que falte el pan, que falte la leche, que falte la carne, no sé, que me falte todo, pero que no me falte el alimento de Ciro y de Sofía, por favor, eso no lo negocio con nada, ni con nadie. 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
0: hoy la dicha. Claro, ¿sabes qué pasa, Martita? Eso es todo un tema. Porque acá yo tengo un caniche, ya saben. Y pobre, está viejito también. Pero bueno, me encargaba de la comida. Mi hija se le ocurrió traer un gato, pero la emoción le duró un mes. De ahí en más, todo el resto de los meses es la que tiene que encargarse. Si tiene o no tiene piedritas, si tiene o no tiene alimentos. Y es un tema cuando no tiene, nena. Bueno, no sé si te pasa a vos, pero uno come en el platito del otro y el otro, es decir, se mezclan la comida.

0: ni Moni, no puedo cantar, estoy trabajando, me tengo que esconder para mandar un audio, te imaginas si me pongo a cantar, no puedo. Ciro le come la comida a Sofía, seguro, siempre, siempre, tengo que pelear, tengo que mirarlo, tengo que controlarlo. Pero igual te lo come, igual come la comida, así que come doble él, su comida y la comida de Sofía.
1: Sí, a mí me pasa igual, a mí me pasa igual, Martita. Lástima que no podés cantar un pedacito de alguna canción de Coti, porque tenés una voz maravillosa.
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3: Hola, buenas tardes, ¿cómo va? Acá de la ciudad de Puerto General San Martín, Mario te habla. Estás escuchando, sí. Tiene razón ese hombre que dijo, en la mesa no puede faltar el queso y el dulce de batata en lata. Y yo te recomiendo, compras dulce de batata en lata, después la lata la lavas bien y para hacer las papas fritas pasadas por harina y grasa en la lata, fundamental. Te chupa los dedos, mejor que hacer en el sartén. Nosotros acá, el queso y el dulce le llamamos el postre de camionero. Postre de camionero, es queso y dulce, el mejor. Bueno, muy buena la radio. Me pasaré un tema de Yuri Los Girasoles, preso número 9, por favor. Muy buena la radio, bendiciones.
1: Hola Mario, buenas tardes. Así que vos coincidís que no puede faltar el queso y el dulce.
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1: En un ratito, en 10 minutitos, está Coti Hernández por acá. Previo, claro, previo al show que va a estar dando en el Teatro Broadway este sábado. A ver, a ver.
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0: Hola, Moni. Buenas tardes, escuchando acá, bueno, la radio. Lo que no puede faltar en la casa es el mate. Me muero si no tengo el mate. Un besito. Buenísima la radio.
1: Hola, Estercita. Es verdad, el mate no puede faltar. Vieron que cuando llega alguien, ¿qué hacemos? Tomamos unos matecitos.
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1: Me alegro que me hayas mandado un audio, Esther, porque vos siempre mandás textos y bueno, está bueno conocer la voz de cada uno de ustedes.
0: Hola, Moni. Buenas tardes, escuchando acá, bueno, la radio. Lo que no puede faltar en la casa es el mate. Me muero si no tengo el mate. Un besito. Buenísima la radio.
1: Gracias, amor. Gracias.

Vos sabés, Esther, que acá María de Barrio Belgrano dice, en mi casa no puede faltar el mate. Claro, es fundamental. Para algunos es fundamental el mate. Y en cuanto a Coti, quiere que le cante una canción que le trae recuerdos de su juventud. Tu nombre.

0: harás.
1: Rocío, que está muy, muy enamorada, Rocío de Funes, dice que en su casa no puede faltar la perrita Lola, porque claro, Lola es parte de su familia, y quiere una canción de Coti Hernández, la más romántica para todos los enamorados.

0: José de Villa, gobernador Gálvez, no puede faltar la familia reunida los domingos. ¿Le gustaría escuchar una canción de Coti Hernández? Se me va la voz. Bueno, por acá coinciden, Luisito de San Lorenzo, no puede faltar el termo arriba de la mesa.
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0: Y se está poniendo cachonga la tarde Andrea. Andrea de Rosario dice que no puede faltar la música de Coti de fondo. Quiere que le cante, lo quiere conocer.

0: Bienvenido Casilda por la 89.3. Ahí están prendiditos. Pablo quiere escuchar una canción de Coti.
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0: Cualquiera, porque todas son lindas. Y dice que los domingos lo que no puede faltar es el asado en familia.
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0: Bueno, acá Marcelo de Timbúes, nada, Marcelo, me estás comprando. Dice que no puede faltar la radio prendida, obviamente con la Winner, siempre acompañados. Marcelo, que nos escucha por la 106.1 FM Timbúes. Le mandamos un saludo muy grande a nuestro amigo Huguito Santiago y también a Guillermo Mancilla, que está desaparecido, se olvidó, se enojó. Cuando tocábamos el tema de la novela y de los autos y se hizo humo. Bueno, Gustavo quiere escuchar Te Vas, la canción de Coti. Y por el otro lado dice que no puede faltar la heladera llena. Bueno, entonces Gustavo, si venís a la mía, vas a encontrar agua. Lorena dice que no puede faltar la foto de sus viejos. Grande, Coti, por el otro lado. Buenas tardes, Carcarañá, por la 88.1. Miguel, ¿cómo estás, Miguelito? Bueno, él dice que para el mate no puede faltar el pan casero que hace su señora.
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0: Quiere que Coti cante una canción, pero le da igual cualquiera porque todas son lindas.
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0: Claro, esta es bien de hombre. Raúl dice que no puede faltar el fútbol. Y claro, no puede faltar el fútbol. Pobre los que lo rodean. Hay personas que están con el televisor prendido al fútbol todo el fin de semana.
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0: Si ya lo... Silvita dice que no puede faltar la risa de sus nietos. Claro, la casa llena, eso se disfruta de otra manera también.
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0: Los chicos van creciendo, uno... Y van tomando vuelo, y uno se va quedando solito. Y muchas veces espera los fines de semana para poder compartir y que su casa quede patas para arriba.

Diana dice que no puede faltar el dulce de leche y la canción que más le gusta es Amor Verdadero, de verdad. Ricardo, no puede faltar el mate compartiéndolo con amigos. ¡Wow! ¿Cómo va ganando el mate? Bueno, Marta de Carcaraña dice que no puede faltar una estampita pegada en la heladera. Antes se usaba más, Marta. Antes uno siempre pegaba los recordatorios y todo en los imanes de la heladera. Ahora es como que ya nos vamos modernizando y agendamos todo en el celu.

Sergio de Ludueña dice que no puede faltar la parrilla para el encuentro con amigos. Sí, la parrilla no va a faltar. El tema es qué le colocamos arriba.

0: Patricia, que es fanática de Coti, dice que no puede faltar los sábados la música de Coti mientras que limpia. Mi vida, dice que le encantaría conocerlo. Sí, ahí tuve varios mensajitos si podían venir a la radio y demás para conocer a Coti, pero les cuento ahora en público. No estamos en el estudio de Bielsa, estamos en otro estudio. Por eso no le dijimos que vengan, no lo hacemos de malos. No estamos en el estudio de la radio en donde está la planta.
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0: Walter se puso mimoso. Dice que no puede faltar una buena charla después de terminar de cenar. Te cuento, Walter, que medio que la sobremesa ya no se usa. Cada uno tiene su ritmo. Terminás de cenar o de almorzar, empezás a juntar los platos y detenés los chicos. Tienen que ir a estudiar o hacer alguna tarea. Si tu marido tiene que prepararse algo para mañana, medio como que la charla después de cada comida ya se va descartando también. ¿Cuántas cosas vamos perdiendo?
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0: Mi tocaya, Mónica, dice que no puede faltar el respeto y el amor en la familia. Claro, no puede faltar, es verdad. Eso no puede faltar. Es lo más grande que puede tener la familia, el respeto. Aunque muchas veces se va perdiendo.
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0: Mónica, ¿te acordás que antes nos levantaban sí o sí los domingos a la 1 de la tarde? O sea, salías, pero vos al mediodía del domingo tenías que estar sentadito en la mesa, lavar los platos y después ir a dormirte una siestita. Pero ahora no, ahora todo cambió. Y los pibes duermen hasta la hora que quieren, se levantan a la hora que quieren. Eso también cambió.
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0: Dieguito de Pueblo Ester dice que no puede faltar el equipo de mate completo. Les cuento, yo tengo el equipo, pero me quedé sin azúcar. En mi caso sería no puede faltar el azúcar en casa.
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0: Bueno, gracias por tantos cariños, por tantos mensajes lindos. Daniel dice que no puede faltar la radio sonando en casa. La Winner. Ah, bueno. Qué comprador que sos, ¿eh? Vamos con algunos audios. A ver.

0: Hola Pimpollo, buenas tardes. ¿Hoy dormís o no dormís? Bueno, por acá nos dicen, mi casa no puede faltar la salud, la bendición para mi familia. Y participa con el 236. Mi hija Gisela también ama a Coti, 425.
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0: Ay, es verdad, eso también lo escuché, Pimpollo. Dice que lo que no puede faltar en la casa es la sal. La mamá le dice que si falta la sal, se termina el dinero.
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0: Ah, bueno, no dormiste. Claro, estás esperando a Coti. Vos sabés que la hija de Dani, yo medio como que me olvido de algunas cosas y ¿cómo no? La vez pasada me había quedado sin sal. ¿Cómo no vas a tener sal? ¿Qué sal no te puede faltar? Resulta ser que vas a la casa y tiene 4 o 5 paquetes de sal. Dice, siempre tenés que tener sal, sal, sal. No importa si la vas a ocupar o no, pero tenés que tener paquetes de más.

Ah, bueno, vos porque vas al supermercado, andás de compras. Ayer, justamente ayer, se compró dos paquetitos. Bueno, me podrías tirar uno para acá porque ando media floja con la sal, igual que con el azúcar. Estoy salada.

0: Hola, Moni. Buen jueves. Y para aquel matero, para los que tomamos mate, yerba. No puede faltar la yerba.
1: Hola, Cristiana. Vos sabés que sí, la yerba también. Yo lo que no puede faltar, por ejemplo, en mi caso, viste que vos estás nombrando los materos. Claro, los materos no se pueden quedar sin yerba. Yo que fumo, no me puedo quedar sin el encendedor. Prefiero darte los cigarrillos y no el encendedor. Porque tengo algunos conocidos que se le pega el encendedor y después subís al auto o vas a la casa y tienen una parva de encendedores. Claro, todos los tuyos. Ahora en un ratito va a aparecer uno que los encendedores se le pegan en la mano.

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0: escuchábamos a Lucho Martínez, la revelación 2025-2026 de esta estación. Ahora, claro, ahora seguimos románticos porque ya está viniendo Coti Hernández. La distancia, sí, la distancia es chiquitita. En unos minutos vas a poder disfrutar de todas las canciones de Coti Hernández.
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0: Te vamos a adelantar, vamos a hacer un fragmento de lo que va a ser este sábado en el Teatro Broadway. Un recital único, cálido, un recorrido musical. No, debe ser maravilloso estar arriba de ese escenario, la gente. Ahora le vamos a preguntar qué es lo que siente estando arriba del escenario de un teatro.

por acá lo tenemos a Tiago. Tiago dice que en casa no puede faltar la televisión y quiere saber cómo participar de las entradas para el Teatro Bro.

por acá está Sole de Casilda. Hola, hola, no puede faltar. Lo que no puede faltar es la radio, una buena emisora como la Winner, y música, unos matecitos dulces. Soledad con el 222, los tres patitos, desde Casilda, por la 89.3. Bienvenido, bienvenido Soledad, bienvenido a todos, todos los de Casilda.

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1: Marina, Marina de Rosario, dice, no puede faltar el café de la mañana. Quiero escuchar la canción más romántica de Coti.

0: Silvana de Granadero Baigorria. Me río porque es una genia. No puede faltar la música de Coti y el dulce casero. Ahí tenés.
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0: Bienvenido a Todo Coronda por la 88.1. Hola también a Rosena, San Fabián, a Monje, todos por la misma emisora 88.1.
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0: Walter dice que no puede faltar las anécdotas en la mesa, en la sobremesa. Qué lindas épocas esas.

0: Raúl dice que no pueden faltar las tostadas.
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0: Josecito, buenas tardes. Dice que no puede faltar la Winner acompañándolo en su trabajo.

Natalia de Villa, gobernador Gálvez. Dice que no le importa lo que falte, lo único que quiere es escuchar cantar a Coti y ganarse la entrada.

0: Hola, hola Timbúes, hola Guille, a ver qué nos dice Guillermo. Cualquier cosa se puede disparar para cualquier lado.
1: Buenas tardes, yo no participo en nada. Esas cosas, sí. Y bueno, yo tengo mi familia, así que gracias a Dios ya conseguí mi familia, lo que...
0: Ay, Guille.
1: Así que no participo nada.
0: No ya. Participa, Guille, no participa.
1: Gracias a Dios tengo la compañera.
0: ¿Qué?
1: La compañera que me hace falta, que si quiere, no participa en nada.
0: No participa en nada, Guillermo. Bueno, Guille, seguís enojado, dale que va. El que se enoja pierde. Vamos con Susana.
2: Hola, Moni, buenas tardes. ¿Cómo estás? Espero que andes bien, que te sientas bien. Hoy lo escuché al Dani, pero no le mandé ningún audio porque iba y venía, mi juez se mandaba a Dovine, así que ahora que ya estoy en casa, estoy sentada acá, escuchando la radio, escuchándote a vos, así que te quería contar que hoy estoy cumpliendo años, hoy es mi cumpleaños y lo festejo el domingo con una reunión familiar con hijos y nieto y bisnieto. Así que espero pasarla un lindo domingo. Deseo un montón que todo me salga bien. Un abrazo grande y cuando venga Coti que me mande un saludo, que yo lo viste escuchando de acá. Y estoy esperando visita. Así que bueno, Moni, un abrazo grande. Te quiero mucho, Dani. Moni, saludo al Dani. Y sí, Mónica, lo que no, acá en mi casa, estando yo... perdón. Acá en casa, estando yo todo el día, como ahora en el caso que no estoy trabajando, estoy todo el día con la radio prendida. Me voy a hacer mandado, dejo la radio prendida. Después vengo, ya ve ahora estoy sentada en el patio escuchando la radio. Así que me gusta mucho escuchar radio, me gusta la Winner, así que muy muy buena radio y lindos temas pasan. Un abrazo, Mónica.
0: Un abrazo, Susi, Susana querida. Muy, pero muy, pero muy feliz cumpleaños.

0: qué lindo mensaje, Su. Qué lindo mensaje, lo voy a volver a pasar.
1: Y sí, Mónica, lo que acá en mi casa, estando yo... Perdón. Acá en casa, estando yo todo el día, como ahora en el caso que no estoy trabajando, estoy todo el día con la radio prendida. Me voy a hacer mandado, dejo la radio prendida. Después vengo, ya ve, ahora estoy sentada en el patio escuchando la radio. Así que me gusta mucho escuchar radio, me gusta la Winner, así que muy, muy buena radio y lindos temas pasan. Un abrazo, Mónica.
0: Un abrazo, Su. Un abrazo y muy, muy, pero muy feliz cumpleaños. Y el domingo, por supuesto, la mesa en familia te va a salir 10 puntos. Guárdame un pedacito de torta.
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3: Hey, yeah. Hola, Moni. Buenas tardes. ¿Cómo estás? Estoy escuchando como siempre. Qué lindas cosas que estás hablando. Yo te pido dos temas. ¿Puede ser? Uno, El mal enseñado, de Leo Mattioli, y Los del Bohío, como siempre. Muy linda la radio. Si hay algún premio, participo. Mi DNI, 198. Y lo que no puede faltar en mi casa es el mate. Me encanta el mate, Moni. Soy entrerriana. Gracias, Moni. Saludos para todos los guineros.
0: Claro, Zulmita, viste que a los entrerrianos le dicen panza verde. No lo tomes a mal, pero ese es el dicho de los entrerrianos porque viven tomando matecitos.

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1: Epa, epa, epa, ¿cómo arrancamos la nota, Coti?
2: ¿Cómo andas, Moni?
1: Bien, bien, todo bien acá. Tratando de relajarme porque te cuento que yo muchas notas no he hecho, soy principiante.
2: Te quieren inhibir, pero no le dé bolilla.
1: No, aparte ustedes son amigos. Dale. Si no la llamamos a Joa que venga acá a hacer la entrevista.
2: La Joa es una cotorra, ¿no?
1: No, por eso.
2: Porque va a hacer la nota de ella, no va a dejar hablar a nadie acá.
1: No, el tema es cuáles serían las preguntas.
2: Ay, estamos complicados.
1: Ahí estaríamos medio fuerte, ¿eh?
2: Claro, porque Joana va al núcleo ahí.
1: No te conviene, Coti.
2: No, hacelo vos nomás, Moni, quédate tranquila.
1: Bueno, Dani. Bueno, ahí estamos, arrancamos la nota con Coti. Acá se pasan, se vuelven, se esto, se lo otro. Pero bueno, lo importante es que ya arrancamos.
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1: Toda la familia reunida, yo no sabía que traías...
2: Que traías colita.
1: Sí, olvídate. Hoy es, mirá, te juro, hoy estábamos hablando de qué cosa no puede faltar en tu casa. Y bueno, por un momentito dijimos el encendedor y dije, bueno, acá en un rato viene el muchacho que se lleva todos los encendedores.
2: Vino.
1: Y se dio
2: por el video porque se dio vuelta.
1: Sí, olvídate. Bueno, Coti, medio difícil hacerte una entrevista cuando ya esta mañana te han preguntado todo, absolutamente de tu vida.
2: Sí. Bueno, la verdad que más que por ahí hacer una entrevista es agradecerle a la gente, saludar, porque quizá hay gente que esta mañana no pudo escuchar la nota con Dani.
1: Sí, es verdad.
2: Que bueno, que ahora están enganchados con la radio. Sé que esta radio llega a muchísimos lugares y hay un montón de gente que también quiere saber un poco de lo que va a acontecer el próximo sábado en el teatro. Así que la verdad que estamos contentísimos de hacer esta gira de radio. Pero más que nada, en agradecimiento a la gente por acompañar, porque sabemos que se han vendido muchísimas entradas y que quedan muy poquitas. Que a propósito, aquel que quiera estar este próximo sábado en el teatro, puede adquirir la entrada de 11 a 19 horas en Boletería del Teatro, y si no, a través de tuticket.com.
1: ¡Epa, epa, epa! ¡Qué vocecita! Y escucha, Coti, ¿qué tenés planeado? ¿Cómo vas a sorprender a la gente este sábado?
2: Bueno, tenemos armado un show de casi 2 horas.
1: ¡Epa! ¿Qué es? ¿Un recorrido musical?
2: Un recorrido musical, bien dicho. Un recorrido musical por todas las canciones quizás más exitosa de la carrera de Coti, de estos casi 27 años ya como solista. Así que la verdad que no, hemos armado un espectáculo muy lindo para aquellos que van a estar el sábado. Un espectáculo distinto porque no es lo mismo que un show de boliche, ¿no? El espectáculo del teatro.
1: Justo eso te iba a preguntar.
2: Es más familiar, es como que más íntimo, o sea, uno tiene más tiempo de cantar, de explicar, de contar las canciones y de dialogar con el público. Es un ida y vuelta que va a estar bueno.
1: Ahora yo pregunto, para vos, ¿hay una diferencia entre hacer un boliche, un club o como se llame, una fiesta cualquiera, entre un teatro? ¿Qué diferencia hay? ¿Cuál es la diferencia que vos marcás? En realidad no que marcás, sino que sentís.
2: Claro, es como que uno está cantando sin tiempo, ¿no? Por eso que al teatro uno le pone más, como más énfasis, más cosas, porque estás ahí, es como que estás con la persona sentado en una mesa, como estamos charlando aquí. Quizás el público te ve relajado, te ve de otra manera, interactuás. Cosas que por ahí en los boliches no lo podés hacer.
1: ¿Te pones nervioso?
2: Sí, siempre, porque como le decía Dani hoy en la entrevista, que el día que deje de ponerme nervioso, que deje de transpirar las manos, o que deje de sentir esa cosquillita en la panza, creo que estoy haciendo algo que no siento. Entonces tiene que estar siempre los nervios, la adrenalina, la emoción, todo eso tiene que estar, que son los que te hacen sentir vivo, ¿no?
1: Claro, a través de tantos años creo que no hay margen de equivocación, pero ¿tenés miedo a equivocarte una vez que salís?
2: Siempre, siempre, siempre. Porque por ahí uno, por ahí te ganan emociones, como dicen, mayormente te traicionan los momentos, porque es tanta adrenalina, tanta energía que te brinda la gente que por ahí tratás de controlarla y por ahí se te escapan algunas cosas. Pero que sepan que todo lo que aquello que se pueda escapar o que sea, es por la misma emoción, por la misma, por las mismas ganas de brindarle lo mejor al público, ¿no?
1: ¿Cábalas? ¿Tenés alguna cábala antes de salir?
2: Sí, persignarme y agradecerle a Dios y pedirle a mis viejos porque sea un buen espectáculo.
1: Muy lindo, muy lindo.
2: Sí, siempre la cábala esa. Es más, la cábala esa está todos los días, vive en mí el persignarme y agradecerle a Dios por cada día, por cada momento, por cada instante, por cada noticia, por todo, por todo.
1: ¿Eso lo haces desde el minuto cero que empezaste a cantar?
2: Siempre.
1: Siempre. Sí, ¿sos muy creyente?
2: Muy creyente, muy creyente.
1: Bien, venía por ahí entonces.
2: Sí, sí, totalmente. Es una cosa que hasta por ahí es demasiado, ¿no? Porque yo tengo en todas mis camionetas, inclusive en el picaporte de casa, tengo colgado un crucifijo.
1: ¿Viste que se le cuelgan varios colores a los automóviles?
2: Sí, sí.
1: No
2: sí.
1: Solo el rojo.
2: Yo tengo un crucifijo de, en mi camioneta particular tengo un crucifijo de mi papá, que tenía mi hijo, que se lo saqué cuando el día que falleció, se lo saqué y me lo quedé yo. Y ese es como que es mi amuleto de la suerte.
1: Lo vas pasando de auto en auto, camioneta sí, en camioneta, sí, lo que fuese.
2: Y después en cada camioneta tengo un crucifijo que me han regalado, bendecido y todo.
1: ¿Vieron que los artistas también tienen cábala?
2: Sí, sí, mi compañero de vida, no de ruta, de vida. Dios es mi compañero de vida.
1: Mira vos, o sea que sos, digamos que no me saldría la palabra, sos activo sería de...
2: Sí.
1: No
2: terrible,
1: es la palabra correcta, pero...
2: Terriblemente fanático de Dios, ante todo Dios primero.
1: Muy bien, ¿le pedís mucho?
2: Muchísimo, y le agradezco más que pedirme. Yo creo que ha sido demasiado bondadoso conmigo y por todas las oportunidades que me ha brindado. Quizás sea porque me merezco las oportunidades, pero yo siempre dejo todo en manos de él. Si él me da lo que soy es porque quizás me lo merecía.
1: Claro que sí. Coti, ¿te acordás de tu primer show?
2: Mi primer show fue cuando tenía como cantante, ¿no?
1: Sí, sí, sí.
2: Como cantante. Y habré tenido 17, 18 años en el Club Sargento Cabral de Santa Fe con el Grupo Alegría. Ahí me acuerdo, sí, ese día.
1: ¿Y seguís teniendo la misma adrenalina de ese día en cada actuación
2: sí,
1: que tenés?
2: Sí, sí, y aún más, cada día más. Para mí ir a cantar es mi horita feliz, es mis vacaciones, es lo que más deseo, siempre. Siempre deseo estar arriba en el escenario y creo que va a ser así hasta que el de arriba cierre mis ojos.
1: Está bien. Y te hago una consulta. ¿Qué diferencia hay, por ejemplo, entre, vamos a ponerle un boliche que hay 2.000, 3.000 personas, a una fiesta masiva como la que compartimos en el sindicato, que había masiva como la que compartimos en el sindicato, que había 25, 30.000 personas?
2: Y es... Hay que controlar.
1: ¿Qué sentís vos?
2: No, hay que controlar eso. Tuve la suerte de no hace mucho cantar en Avellaneda, en la provincia de Buenos Aires, para 50.000 personas. Fue algo increíble, porque inclusive se largó a llover. Dos temas antes de que termine se largó a llover y la gente no se iba. No se movió nadie. Me cortaron el sonido para que terminara. Y la gente no se iba, tuvieron que volver a encenderlo al sonido y yo seguí cantando hasta que terminé la última canción. Son cosas que, no sé, por ahí te pone a pensar y somos bendecidos, tenemos algo aparte, porque reitero, 50.000 personas en un lugar al aire libre.
1: Y que no se vayan.
2: Y llovía y todo, no, una cosa increíble. Lo mismo que pasó en el evento que hicimos con ustedes también. Ver toda esa cantidad de gente, sí, la pucha, cómo no cualquiera tiene la suerte de poder movilizar tantas personas.
1: Es verdad, eso es verdad, pero, a ver, no quiero ser por ahí redundante ni reiterativa. Adentro, en ese, qué sé yo, que te agarra dolor de panza, sí. Que te agarra cuando vos salís y ves tanta gente, claro, te sentís bendecido.
2: Sí, sin duda. No, y no se puede explicar con palabras lo que se siente, porque es único, porque son cosas que lleva uno adentro, ¿no? Pero no, pero es algo fantástico. A mí en lo personal me da vida, me da ganas de seguir escribiendo, de seguir grabando, de seguir apostando a esto, porque apostamos muchísimo. Desde sí. Jorge Hernández no solamente que canta sobre un escenario, hay un montón de cosas que la gente no ve, que no conoce. Como por ejemplo decirte, se rompió un cable, bueno, ahí está Coti. Se rompió esto, bueno, ahí está Coti. O sea, todo, la ropa, el calzado, las camionetas, todo.
1: Sí, estás todo. Impecable cada vez que subís al escenario.
2: Y bueno, en todos esos detalles estamos junto con Joana, que también es mi compañera, y estamos en todos los detalles. Esas son cosas que por ahí la gente no sabe. Capaz que la gente piensa, no, Coti viene, sube, se canta y se va a la casa y se acuerda. No. Hasta que no se va la última persona, la última persona que se van del galpón somos nosotros.
1: Claro.
2: Sí. Controlamos todo, que todo esté en orden. Para el otro día si hay que girar, esté listo para salir. Las camionetas que estén lavadas, que estén todos los cables andando, que no falle nada, que no falle nada.
1: Por eso hay un trabajo previo,
2: sí,
1: al show, previo a la salida, también. Claro. Y después, sí. Con todo el cansancio, está bien, la satisfacción de haber cumplido con todos, pero te queda ahí.
2: Y después de la semana con el tema de los ensayos, que también yo tranquilamente digo, loco, ensayen ustedes, yo no ensayo, estoy yo, porque ellos tienen que hacer lo que yo quiero que hagan.
1: Claro.
2: Porque es como que yo sé lo que creo saber, que es lo que a la gente le gusta. Capaz que si yo derivo algo y después cuando voy me encuentro con que no es lo que yo quería, entonces me tengo que enojar conmigo mismo. Para que no pase eso, tengo que estar yo entonces.
1: Es decir, que vos trabajás al día de hoy como el primer día.
2: Tal cual. Y cada vez más porque el público se puso exigente y vive exigiendo cosas, y eso está bueno, porque eso es lo que te lleva a que uno marque la diferencia, o que uno lleve todo lo que tiene a la perfección, ¿no? Que el público te diga, che, se escucha más o menos, se escucha mal, se escucha bien, la ropa está fea.
1: Sí, sí, ahora son todos sonidistas los, claro, que están abajo.
2: ¿Me entendés? Entonces uno tiene que estar en todos esos detalles. Y me gustan las críticas, acepto las críticas. Siempre y cuando sean constructivas, yo las acepto.
1: ¿Ensayás los bailes que haces? Porque vos te caracterizás por hacer bailar, calculo que al que está en silla de ruedas, sí, también. ¿Los ensayás?
2: Ensayo un poco, pero más que nada es lo que sale en el momento, es lo que uno siente. Por lo menos a mí, yo lo que siento lo hago arriba del escenario. Y no todos los escenarios son iguales.
1: Eso te iba a preguntar.
2: La gente de Rosario, por ejemplo, es una gente muy efusiva, muy muy loca, muy buena onda, muy que te celebra, que te festeja cada cosa, cada gesto, cada canción. Y eso está re bueno, es un público, para mí, uno de los mejores públicos que me ha tocado vivir. El público de Rosarino es fantástico.
1: ¿Será por eso que todos los artistas quieren como conquistar a Rosario?
2: Sí.
1: Es como que está dividido, Santa Fe y Rosario, en Maciel para allá es una cosa y de Maciel para acá es otra.
2: Tal cual. Entonces, y bueno, y depende, y el artista, como se sienta con el público, es como se brinda también. Porque yo, a mí me decís, che, vete a cantar Rosario, y voy a cantar a mi casa, porque me hacen sentir así.
1: Entonces, sí, la gente te quiere mucho.
2: Aparte, me quiere muchísimo. Y yo los quiero muchísimo y siempre lo respeté, me respetan muchísimo, que eso es importantísimo también. Pero porque creo que uno sabe que uno le brinda las cosas del corazón.
1: Sí, pero además de eso, Coti, el show que brindás es maravilloso.
2: Bueno, gracias, Manila. Siempre tratamos de mejorarlo.
1: De hecho, cuando Dani por ahí trata de armar algo, lo primero que digo, Coti. Pero bueno, porque, gracias. Qué sé yo, veo como que dejás todo en el escenario, siempre. No te guardás nada.
2: Siempre me entrego al 100% y como que si fuera el último.
1: Sí.
2: Como que si fuera el último.
1: Eso te iba a decir.
2: Y eso la gente lo percibe y eso la gente lo valora, que es lo más importante. Vos fijate que estar de vuelta en el teatro y ya hay están casi todas las entradas vendidas. Entonces, y hay gente que vino quizás en el teatro anterior. Que
1: eso te iba a decir, ¿con qué frecuencia lo hacen? Porque no hace mucho que estamos. A mí el tiempo se me pasa rápido.
2: No, pero creo que hace 3, 4, 5 meses, ¿no? Bastante ya.
1: Sí, pero te quiero decir, no hace un año y otra vez tenés el teatro lleno.
2: Estamos en el teatro y tenemos el teatro lleno. Entonces eso habla a las claras que lo que uno viene haciendo, lo viene haciendo bien, porque la gente sigue respondiendo. Y eso está bueno.
1: ¿Es otro público el del teatro que el de los boliches?
2: Sí. Va la familia, van los chicos, van los grandes, van todos. Sí, pero es otro público. Va la gente que se quiere divertir, que quiere pasarla bien. No digo que no sea así en los boliches, ¿no? Pero
1: no, a lo mejor hay gente que... Claro, que sale una vez cada tanto programa la salida.
2: Claro, que es una salida programada que no lo hacen frecuentemente en los boliches, ¿no?
1: Sí, escucha, Coti, te quiero hacer tantas preguntas y se me van así, bueno, sepan comprender.
2: Sí, era así, la gente.
1: ¿Tenés sorpresas para este sábado?
2: No tengo invitados, pero sí, sorpresas hay siempre. Siempre sorpresas en cuanto a canciones y a cosas que se viven en el momento. Si bien tengo una estructura, soy de improvisar muchísimo también.
1: O sea que la gente se va a ir súper contenta.
2: Yo creo que sí.
1: Yo creo que vas a dejar hasta las cadenas, Coti.
2: Todos vamos a dejar.
1: No, ahí va a estar Joana para buscarlas, olvídate. Cualquier cosa menos las cadenas.
2: Olvídate.
1: Jairo, contame. Jairo tiene
2: su fan club en Rosario, Jairo. Le escriben por redes sociales porque el vago tiene su Instagram.
1: Es igual a vos.
2: Jairo Hernández es un personaje. No. La verdad que estamos muy felices porque tiene 4 años y desde muy chiquitito ya me acompaña en todos los escenarios y tratamos de llevarlo a todos lados y él está feliz y la gente le gusta mucho, él disfruta muchísimo de lo que hacemos y sé que va a ser el legado de Coti. Sé que él va a seguir con esto porque yo sé y siento que él ama todo lo que es el escenario y lo que es nuestra música.
1: Yo veo por ahí cuando Joa sube algo, te imita como cuando decís, mi gente.
2: No, sí,
1: la misma colita, agarra 2 palitos y empieza.
2: Sí, agarra su acordeón y todo. Es más, cumplió años, los 4 años lo cumplió el 15 de abril. Y vos le preguntamos, Jairo, ¿de qué tiene tu cumpleaños? De Coti Hernández.
1: No me muero.
2: Sí, bajate, joder. Sí, de Coti Hernández. Y le hicimos todo, pero de Jairo Hernández, no Coti Hernández. Pero él quería todo de Coti Hernández.
1: ¿Qué hace cuando te ve en la tele?
2: No, se emociona. Se emociona y llora. Me han mandado videos de que cuando yo estaba en Buenos Aires, por ejemplo, mi cuñada que queda con él, lo filma y le pregunta. Porque yo digo, papá te va a saludar por la tele. Y lo saludo por la tele y se emociona.
1: ¡Ay, mi vida!
2: Es más, cuando tuve la oportunidad de llevarlo a Pasión, le hicieron entrevista, una cosa de loco.
1: Y a vos se te caen las babas,
2: sí,
1: olvídate.
2: Sí, aparte sería mi sueño que Jairo pueda cantar el día de mañana, ¿no?
1: Claro que sí, escucha, Coti, porque viste que uno... la vida te lleva a que vos querés superarte. Cuando sos más joven... Te perdés a lo mejor cada etapa de tus hijos anteriores.
2: Sí.
1: Ahora que estás más relajado, nunca te terminás de relajar.
2: No.
1: Pero que, digamos, tenés otra posición, te das el gusto de poder disfrutar de cosas que a lo mejor con los otros niños no hiciste.
2: No lo pude hacer. Es como que he llegado un punto, yo ya calcularé de los 13, 14 años que estoy cantando, voy a cumplir 50. Antes prioricé muchísimo mi carrera, siempre.
1: Y, bueno, y lo que pasa, Coti, que antes uno tenía que parar la olla en la casa.
2: Sí, tal cual. Entonces, de un tiempo para acá, es como que dije, no, voy a priorizar vivir, disfrutar de mis hijos, disfrutar de la carrera a la vez, pero quizás con un poco más de tranquilidad, porque primero que me encanta, como te dije, son mis vacaciones, mi horita feliz, el ensayo, el salir a cantar. Pero también están mis hijos, que hay cosas que no le pude dar cuando eran chicos, me refiero a tiempo más que nada, ¿no?
1: Sí, no, por eso.
2: Entonces,
1: que te digo.
2: Hoy le brindo todo el tiempo que puedo a ellos y trato de repartirme más. Por ejemplo, por decirte, llevar a Jairo a la escuela, participar de algún acto, cosa que antes nunca hice.
1: Por eso te digo que se vive... A medida que uno va pasando el tiempo, que se viene más grande, uno dice, uy, la pucha, ¿cómo no hice esto antes? No pude, entonces con él lo voy a hacer.
2: Tal cual. Sí. Y no pensar que se te pasó el tiempo, porque cuando, como dice el refrán, nunca es tarde cuando le dices, bueno.
1: Entonces, no, por supuesto.
2: Trato de compensar lo que aquella vez quizás por priorizar el trabajo, por porque ya la carrera no puedo hacerla. Bueno, hoy lo hago con mis hijos que son grandes también, compartimos cosas juntos. Tengo mi hijo el más grande que está de sonidista. Mis hijas también me acompañan cuando pueden, cuando quieren, se suben a la camioneta, están conmigo y compartimos un montón de cosas juntos.
1: Sí, sí, te vi por ahí también que, bueno, no ahora, grabaste un tema con una de las nenas.
2: Sí, sí, con More, que canta muy lindo More también, pero está estudiando. Así que, pero bueno, si Dios quiere el día de mañana podemos hacer una producción, porque esa es mi idea, producir y en este caso a mis hijos, ¿no?
1: No, claro, por supuesto.
2: Y armar algo para que ellos lo hagan por hobby o por trabajo también.
1: Sí, bueno, ahora sería en una parte, digamos, sí, por trabajo, pero desde otra, como más relajado.
2: Claro, porque desde otra perspectiva.
1: Antes por ahí te corría el tiempo en cuanto a lo económico,
2: el
1: tratar de superar.
2: Necesidad.
1: Exactamente.
2: Claro, antes tenía que salir, no te podías jugar nada. En cambio hoy uno está más relajado, económicamente está un poco mejor, puede decir, che, puedo hacer una producción a mi hijo, que
1: claro.
2: E invertir en que le pueda ir bien o no, pues eso después lo decide el tiempo, la gente y Dios. Pero antes no, antes teníamos que salir a laburar, a juntar, porque teníamos que llevar el mango a la casa.
1: A eso iba, a todos nos ha pasado que, digamos, en los comienzos de cualquier trabajo o carrera,
2: sí,
1: uno
2: sí.
1: Primero prioriza poder traer el peso a la casa. Y sí. Bueno, después, a medida que uno va más grande, se va afianzando y ahora hoy Dios te permite tener tu carrera bien prolija y tener ese tiempito y disfrutar con los chicos cosas que antes nunca pudiste hacer.
2: Totalmente, totalmente.
1: ¿Cómo está compuesta tu banda?
2: Mi banda tiene...

0: timbaleta tumbadora y una chica en los coros. Bueno, y Joana, que es mi manager, y quien les habla. En total somos 22 personas.
1: ¿Y las 22 personas salen al ruedo cada show siempre, que tenés?
0: Siempre, siempre. Vamos todo o no va nadie.
1: Mira vos, escucha, está tu hermano también.
0: Está mi hermano, sí. Está mi hermano, sus dos hijos. Uno toca el acordeón, el otro toca el teclado.
1: Ah, bien, esa no la sabía.
0: Sí. Gracias a Dios tengo la suerte de tener gran parte de la familia. El papá de mi nieto toca la timbaleta. Así que no, todos estos chicos, buena gente, chicos que empujan, que van para adelante, con ganas de trabajar, con ganas de triunfar. Y bueno, acá estamos, siempre remando.
1: Sí, por supuesto.
0: Escalando de a poquito, pero escalando en fin.
1: O sea que más del 50% de la banda es familia.
0: Sí, todo familia. Todo.
1: Bueno, eso está bueno porque todos tiran para el mismo lado.
0: Y aparte que nos cuidamos muchísimo. Yo, por ejemplo, por ahí no viajo con los chicos, sé que está mi hermano, que está mi hijo, que Dani tiene 28 años, bueno, Nango tiene 43 años, entonces son chicos muy responsables, no toman, no se fuman la camioneta, nada. Entonces... van
1: hay orden. Hay orden y hay cosas. Querés fumar abajo. Eso está bueno.
0: Hay disciplina.
1: Pero escucha, ¿tu hermano no tenía también una banda?
0: Tenía su banda, no le fue bien, entonces decidió volver como guitarrista y corista de Coti.
1: Muy bien. Coti, la gente te adora y te quiere escuchar cantar. Antes de seguir con alguna que otra pregunta, ¿cuál es tu... quiero que cantes un poquito de algunas canciones viejas.
0: Dale.
1: Pero ¿cuál es tu, no sé si ídolo, tu imagen a seguir, alguien que vos de joven cuando empezaste en todo esto y pensaste ojalá algún día sea como?
0: Bueno, primero siempre soñé tener la garganta que tenía mi papá. Y gracias a Dios la tuve. Sí.
1: ¿Tenía buena voz?
0: Mi papá tenía un vozarrón increíble. Me escuchaba de a 3, 4 cuadras. No necesitaba micrófono, no necesitaba parlante, no necesitaba nada. Una cosa increíble.
1: Ah, bueno, eso no lo sabíamos.
0: Tocaba la guitarra y cantaba.
1: ¿Compartiste alguna canción con él?
0: No grabé.
1: Pero
0: sí cantamos un montón de veces juntos, sí. Y después, como ídolo artístico, Marc Anthony. Como ídolo artístico, Marc Anthony. La gente ya lo sabe y...
1: Sí, Dani me lo dijo, pero sí. Yo te lo quería preguntar.
0: Sí.
1: Me dice, no, olvídate, es... Y yo digo, no, pero pará, ¿puede ser algún argentino? No.
0: Sí, nos vamos a Estados Unidos. Qué grande, Dani. Nos vamos a Estados Unidos, si Dios quiere, el próximo fines de junio o comienzo de julio, nos estamos yendo con Joana, si Dios quiere, a Estados Unidos. Y bueno, vamos a ver qué es lo que podemos lograr.
1: ¿Con quién te gustaría grabar una canción?
0: Y con Marc Anthony. Con Marc Anthony, ya está.
1: Después tu sueño.
0: Sí.
1: Y bueno, hace así, golpea, tac, tac, tac.
0: Pero sí.
1: ¿Quién sabe si lo mejor?
0: Él no está.
1: No, sí, olvídate.
0: Vamos por el sí.
1: Por eso mismo, vos imagínate, si uno se queda pensando o teniendo vergüenza o no
0: siempre
1: sirve porque
0: mientras,
1: si no, no hubiese llegado donde estás.
0: Mientras haya vida y esperanza.
1: Claro que sí.
0: Entonces, mientras haya una vecina necesita ahí, allá al fondo, ahí la vamos a buscar.
1: Muy bien. Escucha, Coti, ¿qué haces en tu tiempo libre?
0: Mi tiempo libre me gusta.
1: Te vi que fuiste a pescar, vas a
0: pescar. Sí. Sí, me gusta pescar y estar en la isla. Ponerme a escribir por ahí. Ponerme a tocar la guitarra.
1: Justo te iba a decir.
0: No lo hago frecuentemente, pero sí. Casualmente cuando venía me salió una canción que la. Cuando veníamos de viaje. Porque por ahí viajamos con Joana y nos hablamos. Hacemos 150, 200 kilómetros y yo manejo. Ella viene hablando por teléfono, arreglando contrataciones, qué sé yo. Y yo vengo pensando en qué voy a hacer mañana, o qué voy a hacer dentro de un rato, o qué puedo escribir, qué puedo brindar a la gente. Bueno, entonces casualmente entre esos pensamientos me salió una melodía de una canción que creo que va a ser muy linda. Tengo que ponerme a grabar la idea, la grabé en el teléfono, así que mañana pasado, cuando me agarra la inspiración, pongo esta, la guitarreo y ahí empieza.
1: Tocas varios instrumentos, tengo entendido.
0: Sí. Toco guitarra, acordeón, piano.
1: Sí, me acuerdo en pandemia que salías tocando.
0: Sí.
1: Sí, ¿no? Qué tema el de la pandemia. Nos encerró. Pero bueno, sirvió para aprender.
0: Yo creo que sí, que fue una enseñanza muy linda.
1: Mirá que hay que estar sin hablar con Joana.
0: Uf.
1: No

0: ¿Cómo hiciste o cómo hacer?
1: No, porque tienes un momento de pensamiento también, porque ella también viene pensando. Vivimos continuamente pensando en un montón de cosas. Si bien vivimos el momento, vivimos el día, pero también pensamos un poco futuro. A ver qué es lo que vamos a hacer el día.
0: Es como que hacen un complemento entre
1: sí,
0: los dos.
1: Sí, con Joana sí.
0: Si no, no, hace muchos años que te acompaña.
1: Joana hace 19 años también.
0: Y vos hace 27.
1: 37.
0: 37, pero ¿de cuánto hace que estás de solista? Solista.
1: Solista 27.
0: 27, por eso me sale.
1: Sí.
0: Ah, bueno, por poco.
1: Sí, apenas. Sí,
0: claro,
1: sí.
0: Por eso.
1: Sí.
0: Bueno, muy bien. O sea que ya no hace falta sentir las señas que nos hacen.
1: No, nos miramos, ya sabemos.
0: ¿Qué querés ir a dar una vuelta a la manzana? Andá.
1: Sí.
0: Escuchá lo que te digo.
1: Saludamos a toda la gente que está en Instagram allá, un cariño gigante. Los espero el sábado en el teatro. Tuticket.com.
0: Volvelo a decir.
1: Tuticket.com.
0: Ay, qué linda voz. Escucha, Coti, no hace falta hablarse, son el complemento ideal.
1: Sí,
0: ya se conocen.
1: Miradas, señas y nos vemos.
0: Bueno, escucha, que nos están diciendo redondea, el hombre de los encendedores. Buah. Ponele.
1: Fíjate que te lo haya dejado acá. No, ya fue.
0: Ya está, no, olvídate. No, lo revisamos antes de que se vaya.
1: Con las manos adelante.
0: Coti, algo viejito. La gente, fíjate que tengo todos los mensajes.
1: Decime un maniquero que querés escuchar.
0: Lo que quieras. Lo que quieras. La gente pedía muchos temas viejos.
1: Es inútil ya volver, me voy a despedir cantando Es inútil ya volver, que lo vamos a hacer en el teatro.
0: Tengo
1: también.
0: Acá, mirá, de Coronda, de Miami también, ¿eh?
1: Mirá, qué grande,
0: mirá, ¿no te vas a Estados Unidos?
1: Alberto de Miami, en un mes nos vamos a ver por allá.
0: Claro, ahí, ¿qué te parece? Ayer me mandaba, mirá lo que te digo, dentro de la ignorancia, me mandaba los robots. Estos te llevan bueno. El delivery. Vos pedís algo y ahí lo tenés.
1: Está bueno.
0: ¿Qué tal? Y acá tenés el auto. Total, estamos acá, chicos. El auto sin conductor.
1: Vi en China los
0: bueno,
1: los
0: te lleva.
1: Sin conductor. Bueno,
0: te lleva, yo no me subiría, pero bueno.
1: Por las dudas.
0: Ponele, dice que estuvo.
1: Yo lo probaría, pero con Joana. Que suba Joa.
0: Claro, si ella vemos. Zafa.
1: Después estuvo.
0: Escucha, estuvo un auto girando 40 minutos, el hombre perdió el avión en una rotonda 40 minutos.
1: Ah, bien.
0: Una falla que tuvo, sí. No, imagínate, me agarra la desesperación.
1: Me muero, un infarto.
0: Pero bueno, cantales algo, lo que quieras.
1: ¿Querés poner la pista de Es inútil ya volver?
0: A ver.
1: Seguimos cantando eso, diciéndole a la gente que bueno, que tienen de 11 a 19 horas pueden ir a la boletería del teatro a comprar la entrada para este próximo sábado, que quedan muy pero muy poquitas, y si no a través de tuticket.com pueden ir a entrar ahí en la página y comprar las entradas para este sábado, el espectáculo de más de 2 horas que tenemos preparado para el Teatro Broadway. 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
0: Pero a mí me gusta como lo decís.
1: Tuticket.com.
0: Claro, ahí. Mira, le hacemos hacer unos cortitos, Dani.
1: FM Winner, la más escuchada.
0: No, olvídate. ¿Con quién lo tramitamos? Con
1: cualquiera de los dos que te tramite te cagan los dos, así que.
0: Sí, no, por eso. Quiera. No sé con cuál de los dos, porque todos piden billetes.
1: Sí, no sé con cuál quedarme.
0: Sí, la verdad que no sé. ¿Qué hacemos? A ver si te parece esa.
1: A ver,
0: vamos despacito.
1: Ahí está, mirá, me puso pista, toma mate.
0: Claro. Ahí va.
1: Ahora me pides que yo vuelva junto a ti.

0: La verdad, maravilloso, Coti. ¿Qué te puedo decir? No sé cómo hacés para tener semejante voz.
1: Gracias, Moni, gracias. La verdad que me pone feliz, me siento muy bien acá en tu programa, acá en Rosario, acá en esta radio. Nada, agradecerle a toda la gente que nos banca, que está siempre, que nos apoya. Es impresionante y es importantísimo el apoyo de toda la gente para los artistas que vienen de Santa Fe, que vienen de todos lados. Así que nada, agradecerles a todos. Los espero este próximo sábado en el Teatro Broadway, donde van a vivir una noche espectacular. Así que anda a buscar tu entrada de 11 de la mañana a 19 horas. Qué grande. Gracias, Albertito de Miami. De 11 a 19 horas en el boletería del teatro, sino a través de tuticket.com. Entrás ahí en la página, elegís el lugar y podés tener tu entrada. Así que nada, Moni, gracias a vos, gracias a Dani, a toda la familia de FM Winner, a toda la gente que nos estuvo escuchando. Que Dios me los bendiga, un cariño enorme y muchas gracias.
0: Coti. Bueno, yo quiero agradecerte por...
1: Claro que sí.
0: Bueno, yo quiero agradecerte por haberme llevado en esta entrevista, por tu generosidad y por haber pasado.
1: No, gracias a vos.
0: Gracias, Semilla, HAL Producciones.
1: Devolver el encendedor.
0: Devolver los encendedores. Por supuesto, a Maylen.
1: Maylen, una genia que cocinó, no sabés, hizo pollo. Mirá, me espero con pollo al horno. Puré de calabaza, zapallo, puré de papas al horno. Semilla me hizo un café, un cappuccino. Increíble.
0: No, estuvieron con... Bueno, pero que... te invitaron. A mí todavía no me invitaron.
1: Voy a venir todos los días a hacer radio.
0: A mí todavía no me invitaron a comer. No sé, una cosa de loco esto.
1: Qué bárbaro, chico.
0: Pero bueno, no. La verdad, gracias por haber venido. Gracias a ustedes, gracias, Joana. Que todas la quieren a Joana. Es derrocha amor, Joana.
1: Gracias, familia. Que Dios los bendiga. Nos vemos el sábado en el teatro.
0: Sí. Ah, no, olvídate. Eso sí, eso sí. Bueno, gracias. Coti, seguimos con música. Ahora en un ratito volvemos.

0: qué linda nota, qué sencillez, chicos, qué sencillez.
1: Te voy a amar.
0: No sé ustedes si notan o no, pero bueno, algunos de los artistas cuando llegan a su plenitud es como que se olvidan del camino recorrido. Coti es una de las personas que es simple, simple, simple, y sigue siendo la misma persona. Yo no hace mucho que lo conozco, pero siempre con esa sencillez.

0: lo que no puede faltar es un porrón, un buen porrón, eso es lo que no puede faltar. Pasamos un tema a Antonio Río, de Antonio Río Moni, un abrazo grande.
1: Un abrazo, Tino. Vamos a ver, en la mesa no puede faltar un porrón, dice Tito. Tino, a ver qué nos dice Walter.
2: De toda la banda de la Wilder, lo que nunca puede faltar en la heladera es una buena botella de soda.
1: Ahí tenés. Pasamos de un lado al otro. De un lado la cerveza, del otro lado la soda.
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1: Por acá lo tenemos a Pajarito de La Clave FM, La Clave 106.5 Armstrong. Buenas tardes, escuchando a Coti Hernández.
4: Ustedes, la diosa del verbo amar. Gracias, Dalila. ¡Oyoyoy!
5: Hola, Moni, hola, tanto tiempo. Escúchame, disculpa, tanto tiempo que no hablo. Escuchar la Winner la escucho todos los días, pero estoy refaccionando parte de mi casa, entonces estoy súper ocupado por otras cosas en la cabeza que tengo acá, con el albañil, los materiales, el negocio, ¿viste? Y bueno, dejé de mandarte unos mensajes, preguntarte cómo estás, si estás bien. Y bueno, el Dani lo tengo medio abandonado también, pero bueno, ya están terminando esto y voy a tener un poquito más de tiempo. Disculpas y que tenga buen programa, Moni. Ah, y me olvidaba. Gracias a Dios no me falta nada en casa. Porque vos decís, ¿qué es lo que no debe faltar? Yo creo que en una casa bien, o sea, bien compuesta, la comida de todos los días, el sustento, la verdad que eso para mí es importantísimo. Yo hace muchos años que el sustento lo traigo y eso me gratifica. Eso es lo que para mí no puede faltar. Puede faltar un montón de cosas. No tengo pensamiento, no me acuerdo qué es lo que puede ser, pero sí se me ocurre enseguida que no puede faltar el alimento diario en casa. Gracias, Moni.
1: Es verdad, Juancito. Muchas veces hay personas que tienen que salir todos los días a buscar el pan, como quien dice, el pan de cada día, y se hace difícil. Más que nada, las mamás cuando se separan y demás, y ahí te das cuenta cuánta falta hace, no porque sea el hombre en sí, sino cuánta falta hace tener una pareja, un compañero, remar de a dos. Se hace mucho, mucho más fácil. A ver qué nos dice Manuel.
6: Es un tema de los lirios para mi amigo acá, Brian, que estamos a full soldando, acá de las parejas.
1: Buenas tardes, las parejas que nos sintonizan por la 88.1. Claro, voy pasando mensajes, estoy muy atrasada con los mensajes. Vamos por acá, a ver, este mensajito debe ser de Coronda.
7: Hola, Moni, buenas tardes, pásame algo de Coti, no participo, soy de la zona de entre Coronda y Arocena, te estoy escuchando, y pásame algo de Coti. Flor Pálida, ¿se puede ser? Saludos. Y lo que no puede faltar en la mesa es la oración. Agradecer la salud, la comida. Eso nunca hay que faltar. Da la gracia.
1: Dar gracias, Mavi. Dar gracias todos los días por lo que Dios nos da. Flor Pálida, la pasamos apenas arrancábamos el programa porque Martita Valle también quería escuchar el tema. Pero no te preocupes, la vamos a volver a pasar.

0: tengo yo.
1: Buenas tardes, Moni, ¿cómo andás? Yo tampoco voy a participar por las entradas, entonces te voy a pedir que si Coti me puede hacer un saludito, un videito cortito para mí. Así que bueno, gracias, Moni, besito grande.
2: Ay, Albertito, no leí tu mensaje. Ahora veo cómo lo puedo rescatar para vos que estás en Miami, que cada vez que te pedimos algo estás ahí, lo buscás, nos mostrás. Ahora vamos a hablar, ahora le digo a la hija de Dani, bien digo.

0: Bueno, por acá nos dicen que no puede faltar en casa los mates y la winner. Claro, en ningún lado. Saludos para Coti y participa. Participa por las entradas.
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2: Hola, Coti. Buenas tardes. ¿Cómo estás? Qué hermoso tema que está cantando. Dedícame un pedacito de algún tema para mí. Soy Zulmita de Ludueña. Te quiero mucho. Me gustan mucho tus temas. Gracias.
0: Bueno, ahí estaba Zulmita, Zulmita querida. No te preocupes porque todos los mensajitos los está escuchando.

0: claro, ahora estoy leyendo todos los mensajes. Por acá está Vero y dice: hola Moni, buenas tardes, sos hermosa. En mi casa no puede faltar la Winner 24/7. Los artículos de limpieza tampoco. Y por el otro lado quiere un saludito de Coti Hernández. ¡Ya se fue, Vero!
1: Buenas tardes, vengo llegando a Arsena y te vengo escuchando por la 38.1.
0: Hola Dani, buenas tardes, recién puedo leer tu mensaje, escucharlo, que tengas un buen viaje. A ver qué nos dice Germán.
2: Hola Moni, buenas tardes, besote para toda la audiencia, bendiciones para todos. Bueno, con respecto a lo que no puede faltar en las casas, a ver, para mí, por ejemplo a mí, el mate, lo comparto conmigo mismo, a la mañana, a la tarde, al mediodía, a la noche. Bueno, cuando estoy en el trabajo, lo comparto en el trabajo. Llego y lo primero que agarro es el mate. Y bueno, y otra de las cosas que no pueden faltar en mi casa es la guitarra.
0: La guitarra.
2: Voy para todos lados. Si voy para acá, a una casa, voy a otra casa, porque bueno, alquilo. Es lo que no puede faltar nunca, mi guitarra. Y bueno, y la música. Quería pedir un temita de, a ver, para mi amiga Verónica, le voy a pedir un tema. El tema, ay, lo tengo en la punta de la lengua. Bueno, Amiga, de Lucas Hugo. Después me voy a acordar.
0: Bueno, dale Germán. ¿Cómo estás? ¿Estás acá o estás en Buenos Aires? Por este lado. Hola, soy Maxi. Estoy trabajando con el petiso acá en AGD Timbúes. ¿Me pasarías un tema? Gracias. Claro que sí. Te vamos, Maxi. Maxi de Timbúes. Claro que te vamos a pasar. A ver, por acá. Quiere, claro, él es fanático, se ve de revancha. Revancha es el tema de los Palmeras, ya entendí. Porque siempre me pide el mismo. Me pasas el tema de revancha de los Palmeras, pero todavía no sé tu nombre. ¿Cómo puede ser que no me digas cómo te llamas? Vamos por este lado. A ver.
3: Hola Moni, buenas tardes, ¿cómo estás? Ahí recién me engancho, Moni. Tuve problema con el celular. Tuve que borrar la aplicación y volverla a instalar para poder escuchar, porque no podía escucharlo. Así que ahora ya estoy prendidita con ustedes, escuchando. Y bueno, pasás un tema de los que me gusta bien, Moni. Saludos a todos los oyentes primero, especialmente a mis amigas, incluyendo Martita Valle, y la Moni Bustos, y todas mis amigas del grupo en general, y amigos, por supuesto.
0: Ahí tenés, y para Pato no puede faltar la yerba para el mate, los auriculares para escuchar la radio en su trabajo y claro, en su casa, el equipo de música. Por otro lado, acá me decía Moni que cante, que Coti cante el tema te amo, ya se fue Coti. ¿Cómo no leí antes todos los mensajitos? Perdón, lo que pasa es que la nota era tan cálida que no se prestaba como para cortar. Y además estaba un poco nerviosa. No es fácil, parece fácil, pero no es fácil. ¿Qué dice? No, claro. Ahora te lo voy a pasar, por supuesto. Por acá apareció Mingo. ¿Cómo estás, Mingo? Buenas tardes. Quiere un temita de Coti para Vero. Él sigue dedicando las canciones a Vero, su amiga del alma. A ver, por acá. Claro, Pimpollo dice que ella no llegó a escuchar que anoche no íbamos a estar. Ah, bueno, mira quién apareció por aquí. Buenas tardes, Normita. Se ve que el amor te hace bien. ¿Por qué no apareciste más? Contanos un poquito de tu vida. Contanos cómo va el amor. El amor que es tan lindo. ¿Cómo va a compartir en pareja? ¿Cómo te sentís? ¿Y qué no puede faltar? ¿Qué no puede faltar en tu casa?

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0: Moni, escuchá, decirle a Coti que haga un poquito el tema nuevo que él tiene, que hizo con Nico Pérez y Los Leones. Que ahora Nico Pérez no está mal, Los Leones, pero bueno, ese tema, decirle, fue un boom ese tema, que todavía no lo largaron, me parece.
1: Juancito, buenas tardes. Juancito, la verdad, no te puedo contestar, porque ya se fue Coti. Estuvimos pasando, después que se fue, todos los mensajes. Bueno, para la próxima vamos a ir ahí picando mensajes y tratando de complacerlos a todos al aire. A ver qué nos dice Zulmita.
2: Moni, ¿podés pasarme los temitas que te pedí? Que lo quiero escuchar.
1: Pero claro.
2: Porque en un rato me voy.
1: Pero claro, ahora lo vamos a pasar. Esperen un toque.
3: ¿Cómo andaba? Pasame el lindo tema, te estoy escuchando. Buenas tardes, Moni. Tarde, pero seguro estoy escuchando un tema lindo de Coti. Guillermo.
1: Bueno, dale, Guille. Buenas tardes al programa. Ahora vamos a empezar a pasar todos los solicitados, porque si no, se me van a enojar.

Y así pasaba, claro que sí, así pasaba el mal enseñado. Para Zulmita, que se tiene que ir. Y claro, ella quiere escuchar los temas antes de irse. Lo que pasa que con la entrevista que le hicimos a Coti, una entrevista maravillosa, se nos fue todo el tiempo. Acaban los del bohío para vos.

Así pasaban los temas para Zulmita, que se tiene que ir, y para que después no diga que no le pasé. Le pasé el mal enseñado y también los del bohío. Seguimos con los solicitados ahora. Revancha por los Palmeras para este señor de Coronda, pero no sabemos el nombre.

0: Dale, dale, dale, dale, dale. Después te vamos a robar todo.
1: Grabe. Todo cantando. Lo que quieras.
0: Chanchi, dice. En vivo.
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0: noche. ¿Cómo están, chicos?
1: Para los chicos de Timbúes, claro que sí. Están trabajando en AGD de Timbúes, a Maxi. Así que ahí le estábamos pasando lo que era algo de Chanchi, claro que sí. Ahora nos vamos para otro lado. Sí, nos vamos para Lucas Hugo, para Vero, de parte de Germán.
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1: Ay, no sé, argentino, ¿cómo es? Tirame alguna otra pista para poder encontrar el tema.
0: 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Ya la bronca.
1: Será Robbie Williams.
0: 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Te dije que iba a cambiar, pero no cambié.
1: Ay, no me digas, Dani, no me digas. Qué lindo. Vos sabés que cuando me dicen que soy parecida a mi mamá, me encanta. Pero me encanta de verdad. Dani, que la conoció mi mamá, dice, sos el calco de tu vieja. Y te digo la verdad, me enorgullece tener, aunque sea alguito parecido a mi mamá. Mi mamá era muy bonita. No porque sea mi mamá, más allá de eso, era muy bonita.

Pero ¿cuál pelado argentino? ¿Cuál pelado? Y buscamos la canción. Escucha, argentino, ¿qué no puede faltar en tu casa? ¿Qué es lo que no puede faltar en tu casa?

mira, eso no lo sabía. Argentino. Argentino dice que no puede faltar la harina y el aceite. Junto al café es la abundancia. La profecía está en la Biblia. Mañana salgo a buscar aceite, harina y café por todos lados.

Arrancamos una hora nueva de programa, la última tarde de esta tarde pero seguro, donde estuvo Coti. La verdad, una entrevista maravillosa, cálida como es él. Pudimos disfrutarlo, la parte íntima de un artista maravilloso.

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Hola, hola Mariel, buenas tardes, bienvenida a la tarde de la Winner. Te cuento que ya son las 18:30 horas, nos quedan apenas 20 minutitos de programa.

Tarde, ya vino, ya se fue, pero te propongo algo, participa por las entradas para ir el sábado al Teatro Broadway para verlo, y si no querés participar, comprá la entrada en tuticket.com. Va a ser una noche mágica, maravillosa, con todos los que están

0: Ahora, los solicitados, los que vos pediste, suenan en Winner.
1: Azul.
2: Mario Luis.
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Estamos llegando a la los últimos minutos. Claro que sí, los últimos minutos del programa de hoy, de esta tarde, tarde pero seguro, en donde pasó de todo. Lo más importante, que estuvo Coti Hernández compartiendo

0: Tarde, pero seguro el mensajito, Moni, te mandé uno antes. Pero estuve haciendo unos mandados por Rosario, todo, y bueno, no pude escuchar la entrevista que tuviste con Coti, pero esta mañana lo escuché al Dani y la verdad que muy lindo, parece un muchacho muy humilde. Y bueno, y felicitaciones por el programa, que la verdad que cada día sale mejor.
1: Gracias, Cristian, gracias por estar ahí de ese lado, siempre compartiendo todos los programas de Winner. Por acá. Hola, Lourdes, desde Correa. Dice, yo también quiero un saludito para mí. Ya se fue, Lourdes, llegaste tarde. Por este lado, Pimpollo, que tengas una excelente noche. Dios te bendiga. Dios los bendiga absolutamente a todos. Tenemos los ganadores. A ver. Sabrina es Chonder, supuestamente es Chonder. Terminación del DNI 136. Gustavo Jugo. Bueno, si no llegás, Gustavo, tomate un juguito. Gustavo Jugo, 816. Por este lado tenemos a Gisela Guardini, terminación del DNI 425. Nicole Flores con el 926. Y Tiago Olmos con el 777.

Los vuelvo a repetir, es Sabrina Schonler. DNI, terminación 136. Gustavo Hugo, terminación 816. Por este lado, Gisela Guardini, terminación 425. Nicole Flores, 926. Y Tiago Olmos, 777. Esos son los ganadores para el sábado, para ver el show de Coti Hernández en el Teatro Broadway. 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Mañana vamos a tener otro tipo de entraditas para los Palmeras en la Cautiva, así que quédense enganchaditos en este fin de semana largo. Si quieren salir, escuchen la Winner, que la entrada por lo menos se la vamos a tratar de otorgar.

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Vuelvo a repetir la última vez los ganadores de las entradas y nos vamos. Sabrina Schonder, DNI 136. Gustavo Hugo, terminación 816. Gisela Guardini, 425. Nicole Flores, 926. Y Tiago Olmos, 777. Son los 5 ganadores de esta tarde para ver el show espectacular del Teatro Broadway, donde va a estar Coti Hernández dando un recital maravilloso, un recorrido musical en sus 30 y pico de años que está ahí con la música. Nos vamos, nos despedimos hasta mañana. Quédense enganchaditos con esta estación. Ahora en un rato aparece el genio de la tarde-noche, Carita Mayareta, desde Correa. Mañana a la mañana, 6 de la mañana, Marcelo Maya con todo el folclore y las novedades de la zona en cuanto al folclore. Pasadita a las 9 de la mañana, el señor Dani Ojeda, como hace tantos años, en su mañana de Winner, las mañanas de Dani. Pasadita a las 13 horas, ¿quién le habla? Y bueno, cerramos con Carita. Mañana una entrevista exclusiva al ministro de Acción Social de la provincia de Santa Fe. En la mañana de Winner, entre 10 y media y 11, va a estar el ministro de Acción Social de la provincia de Santa Fe en una charla íntima con Dani, y en donde les va a explicar dónde pueden tener soluciones a sus problemas. Los ganadores se presentan con el DNI en la puerta de entrada del teatro, o bien lo localizan a Semilla. Traten de estar a las 8 de la noche.

a los que me están preguntando si ganaron. Si ganaron, no llores, no te mueras, porque si no, ¿cómo vas a hacer para poder disfrutar el show? El sábado, 8 de la noche, en la puerta del Teatro Broadway con el DNI en mano.

Es entendible que pregunten, es entendible, no pasa nada. Nos vemos mañana, que tengan un excelente jueves, que terminen bien el jueves. Nos reencontramos mañana, gracias por haberme permitido entrar en sus hogares, en su trabajo, en su camioneta, en su vida diaria. Gracias por otra tarde maravillosa, por prenderse a esta estación desde la mañana hasta la noche. Besote enorme, se los quiere mucho. Mil gracias. Chau, chau.

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1: Bienvenidos. Aquí está el sonido original. Como ayer, hoy y como siempre, sus amigos, los Palmeras, presentan primera sección, La Historia, y suena.

0: 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Oh, oh. Vamos a viajar, dice.
1: Y recordando éxitos, Palmera.

0: todos ustedes. Se viene la segunda esperada. Gracias.
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0: Argentina está en la casa. Un fuerte aplauso para Kea.
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2: Graba.
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2: Y este tema va dedicado para todos los que alguna vez sufrimos corazón roto.

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0: Aborisma. Ahí quedó, ¿eh?
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2: Con ustedes, Freddy y los Solares. Sesión en vivo.

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0: 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Vamos al pasado. Seguro que lo cantás. ¿Te acordás?
1: Dice.

0: Muchas gracias.
1: Muriendo sano con nosotros.
0: Muchas gracias, Vélez. Nos vemos el 5.
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0: para que...
1: Anoche pasaba unos cuartos, imagínate. Me debe los chavamés todavía.
2: Si hay una bomba, ya voy.
1: Hola, carita, carita, buenas noches. Pasaba unos partes marinos, estoy escuchando, carita, me debe los chavamés todavía.

0: Comunicate como en 3471-630107. Te comunican con nosotros y pedime el tema.
1: Que me cuesta decirlo.
0: Lo que vos quieras. 3471-630107. Vendemos un poquito y volvemos a la última hora. Dale.
1: En serio, a pedir perdón. Tengo que estar ebrio. Ya que solo no me da.
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